0: Las 7
1: y 15 minutos.
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0: las 7
1: y 30 minutos.
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5: Bien, buenas noches, buenas noches, buenas noches, buenas noches. Seguimos aquí con la ranchera de la noche en la Centro.

0: las 7:47 minutos.
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Hola, hola, ¿qué tal? ¿Cómo están? Buenas noches, buenas noches, buenas noches. Un verdadero placer saludarles. Bienvenidos a una nueva emisión de su programa Espada y Armadura. Listos para esta nueva jornada de llevar las buenas nuevas de Dios, de llevar la palabra de Dios y esperando que estos 60 minutos de programa sean de su completo agrado, con un inconveniente, ¿verdad? El fondo no está. El fondo no está y no lo encuentro. Bueno, no vamos a quedar así. Por el día de hoy, vamos a escribir al productor, nos ayuda nuestro querido productor a apoyarnos con el fondo del programa. Gracias por acompañarnos un sábado más en el programa Espada y Armadura, listos para esta nueva jornada para hablar de las buenas nuevas de Dios. Hoy hay un buen tema, un excelente tema. Y esperamos pues que podamos tomar lo mejor de este tema. Y lo más importante, como siempre se lo he dicho, llevarlo a la práctica. Miren, la palabra es de escucharla, meditarla, tomar la porción que mejor podamos tener y llevarla a la práctica, llevarla a nuestro corazón. Llevarla a nuestro corazón. Muchas veces queremos fijarnos en quién predica la palabra, en cómo anda vestido el que predica la palabra, si habla florido, si no habla florido, si se traba, si no se traba, si comete un error, si no comete un error. No. Miren, lo importante de la palabra de Dios es que de repente hay una frase que es la que le va a llegar a su corazón. Lo importante es que de repente hay un versículo que es el que penetró como espada de doble filo a su vida. Y eso es lo importante en el Evangelio. Si no recordemos la iglesia antigua, cómo andaban los apóstoles, ¿cómo andaba el Señor Jesús? ¿Andaban con la ropa de moda? ¿Andaban con los zapatos de moda? No. Sencillos. Y así como su vestimenta era sencilla, así también su lenguaje era sencillo. Porque para poder llegar a la palabra de Dios, y que la palabra de Dios llegue, tiene que ser de forma sencilla. De forma sencilla. Como dicen, puede haber mucho conocimiento. Puede haber mucho conocimiento. Pero si la palabra está vacía, no nos sirve absolutamente de nada. Así que vamos a comenzar esta noche con un tema que de verdad espero le llame la atención. Para los que anotan, el tema de esta noche es de desierto en desierto. De desierto en desierto. Gracias a nuestro querido productor Giovanni Rodríguez, que ya nos puso ahí el fondo de pantalla de Espada y Armadura. Gracias, Giovanni. Gracias por estar presto y atento al programa. Se te agradece infinitamente en el alma. Gracias. De desierto en desierto. Primero, comencemos. ¿Qué es un desierto? Pues un desierto es algo que está desolado, ¿no? Kilómetros y kilómetros y kilómetros de arena, donde durante el día
El calor es extremo y durante la noche el frío es extremo. Fíjense bien, así son los desiertos. Así son los desiertos. El que recorre un desierto en el día corre el peligro de morir por deshidratación. Fíjense bien. Y en la noche corre el peligro de morir de frío. Pero el desierto significa mucho en nuestras vidas. Y muchos en nuestras vidas hemos tenido diferentes tipos de desiertos. Es más, yo considero que muchos nos ha tocado andar en uno, dos, tres desiertos al mismo tiempo. Y muchas veces andamos en esos desiertos y no nos damos cuenta. Por ejemplo, sientes que caminas y no avanzas. ¿Cuántos de ustedes sienten que todos los días caminan en su día a día y no avanzan en lo absoluto? Que te esfuerzas y no llegas a la meta. Dices, voy a correr una milla más. Voy a avanzar un poco más. Y por más que luchas y luchas y luchas, no llegas a la meta. No pasas de lo mismo. Pareciera que caminas, pero estás estancado. Que tu vida se ha convertido en círculos. Entonces, si yo ya pasé por este lugar, yo ya estuve en este lugar, y tu vida se convierte en un círculo. Y ahí estamos, dando vueltas, y no pasamos de ahí, no avanzamos. Siempre llegamos al mismo lugar. Pero yo quiero llegar a la otra cuadra, pero no, regreso a la misma esquina de donde empecé a caminar. ¿Y por qué no puedo avanzar? ¿Qué me impide avanzar? Pues eso es lo que vamos a estudiar esta noche, a predicar esta noche con la ayuda de Dios, que Él nos ayude, que nos dé la sabiduría, que nos dé la sabiduría para hablar de estos desiertos que no nos dejan avanzar y lo importante. ¿Cómo nosotros provocamos estos desiertos? Porque muchas veces nosotros solitos somos los que nos vamos a meter a los desiertos. ¿Te has preguntado por qué tu vida es así, llena de los mismos patrones? Que llegas a volverse cíclico. Cada cierto tiempo vuelve ciertas situaciones a tu vida. ¿A cuánto les ha ocurrido eso? Después de un tiempo, regresan al mismo problema. Después de cierto tiempo regresaron al vicio. Después de cierto tiempo lo que habían alcanzado lo perdieron. Estabas bien en tu matrimonio y después de cierto tiempo pulungún el problema. Y va ese efecto cíclico, cíclico. No sé cuántos han vivido eso. Usted dice, ah, qué bien, estoy respirando paz, qué bueno, tranquilidad, y de repente llega la misma circunstancia, llega la misma situación, y es algo que se va repitiendo, repitiendo, repitiendo. ¿Por qué? Porque esos desiertos cíclicos, ¿cómo es que salgo del problema pero regreso al problema? Eso significa que algo hicimos. Que en determinado momento tomamos una decisión y lamentablemente esa decisión está vinculada a una necedad, a no aceptar un consejo, a quejarnos por todo. ¿En cuántas ocasiones en nuestras vidas se nos ha acercado alguien y nos ha dicho, ¿me permites? Quiero darte un consejo. Y muchas veces, ¿cuál ha sido nuestra respuesta?
¿Y vos quién sos para darme un consejo? ¿Y vos qué te crees que venís a darme un consejo? Y de repente en ese consejo estaba la salida al problema, o evitar meternos al problema, o lo que estamos platicando esta noche, evitar meternos al desierto. Porque una vez que entramos al desierto, no hallamos para dónde agarrar, porque para cualquier punto de los cuatro cardinales que yo mire, lo único que hay es arena, arena, arena, y hay más arena. Somos necios, testarudos, tercos. No te vayas por ese camino. Ese camino es peligroso. Ahí vamos de testarudos por ese camino. ¿Cuántas ocasiones de jóvenes nuestros padres nos dieron una alerta, un consejo y no les hicimos caso? Porque yo soy una persona independiente, porque yo ya estoy grande, porque yo sé lo que hago. Y terminamos en medio de un desierto. ¿Y saben qué es lo más triste? Que nosotros, por culpa de nuestros errores, terminamos en un desierto y somos incapaces de decir, por culpa mía estoy aquí. Si hubiera escuchado a mi papá, si hubiera escuchado al profesor, si hubiera escuchado a mi abuelo, si hubiera escuchado a mi abuela, si hubiera escuchado al vecino, no estuviera aquí. Pero como soy testarudo, terco y necio, aquí estoy en medio del desierto. Porque lamentablemente la naturaleza humana nos hace creer que lo sabemos todo, que todo lo podemos resolver, que no ocupamos de nadie, porque somos orgullosos, vanidosos. Y eso nos hace que nos metamos más y más y más en el desierto. Y una vez adentro del desierto, no podemos salir. Fíjense bien. Y esta serie de errores en nuestras vidas nos llevan a desiertos, a desilusiones, a frustraciones, a llegar a creer que no hay salida de ese o de esos desiertos. Porque de repente un desierto nos puede llevar a otro y a otro. Y cuando menos acuerda, estamos en 3-4 desiertos al mismo tiempo. Estamos profundamente metidos en un desierto. Y queremos encontrar la salida. Y queremos llegar al oasis en el desierto. Y no podemos. ¿Por qué? Porque cuando estamos en medio del desierto, en vez de buscar ayuda, con las personas correctas, con las personas idóneas, muchas veces buscamos ayuda con quien no se debe. Quiero ir a buscar ayuda con los amigos de la esquina. Y los amigos de la esquina lo que me pueden invitar es a beber. Quiero ir a buscar ayuda con alguien que de repente tiene problemas más grandes que yo. Porque nos da vergüenza llegar a tocar la casa de nuestros padres y decir, ya soy un hombre de 40 años, pero ocupo de sus consejos. Pero ocupo que me ayuden. Y ya no se diga buscar la ayuda de parte de Dios. Buscar la ayuda de un miembro de una iglesia, de un anciano, de un pastor. ¿Por qué?

¿Por qué no llega ese chispazo? ¿Por qué no se me activa la neurona dormilona, como yo les digo? Espérense que se me está despertando la neurona dormilona. Cuando de repente llega una idea, ¿no? Llega ese chispazo. Pero no, no llega absolutamente nada. ¿Por qué? ¿En qué momento me extravié? ¿En qué momento me perdí? Y estoy en medio de este desierto. Analice, piense, piense por un momento usted a dónde está en este momento. Piense en qué desierto puede estar usted en este momento. ¿Qué desierto puede estar pasando usted en este momento? Y es más, hay muchos que están en un desierto o que hemos estado en un desierto y que no nos damos cuenta que estamos en el desierto. Para que ustedes se den cuenta. Tenemos, fíjense bien, lo que somos en este momento es producto de que eres triunfador o perdedor. ¿Qué es usted en este momento? Lo que somos en este momento es producto de nuestro pasado. Pero eres triunfador o perdedor. Casado o divorciado, feliz o frustrado, sobrio o alcohólico, ¿hablas la verdad o mientes? ¿Cuántos ejemplos? ¿Cómo está su vida en este momento? ¿Está en el desierto del alcoholismo, en el desierto de la drogadicción, en el desierto de la infidelidad, en el desierto de las mentiras, en el desierto de las apuestas? En el desierto de la pornografía, comienza a pensar qué desierto estás viviendo en este momento. ¿Qué desierto estás viviendo en este momento? Y todos pasamos por diferentes tipos de desierto. Aquí no es que, no sé de qué está hablando el hermano Carlos, eso de desierto. ¿Qué era eso? Todos hemos pasado un desierto. ¿A cuántos hemos escuchado? He entregado más de 20 currículums y no consigo un trabajo. El desierto del desempleo. Ha tocado ese desierto. ¿Cuántos están en el desierto que tienen una buena idea? Ponen el negocio, pero el negocio no sale adelante. ¿Por qué? ¿Por qué? Tenemos la verdad enfrente, la vivimos, hemos visto lo bueno y lo hemos disfrutado. Es más, muchos han vivido la grandeza de Dios y sus milagros, pero por alguna razón rápidamente olvidan lo bueno, la luz, lo que es de bendición y terminan en el desierto. ¿Cuántos han conocido de la palabra de Dios? Fíjense bien. ¿Cuántos han conocido de la palabra de Dios? Y como les va bien y todo está bueno, se alejaron de la palabra de Dios. Y solito van para el desierto. ¿Cuántos tuvieron un problema, una necesidad grande, buscaron de Dios? Dios les ayudó, Dios les apoyó. Se alejaron de Dios y pulungún de nuevo para su desierto. No, salí del problema, dicen. Alguien que no conozca de Dios, por ejemplo. No, mira, se solucionó el problema. Qué bueno. Y siguen lo mismo. La historia del alcohólico, la historia del infiel. Lo descubren, no lo vuelvo a hacer, te lo prometo, ya vas a ver que a partir de hoy voy a cambiar y que yo voy a ser otro y ya vas a ver que aquí hay un nuevo hombre. Y de repente el alcohólico tuvo de sobriedad un par de semanas y regresó lo mismo. Y el que descubrieron en la infidelidad, en vez de cortar y de

0: bloquear y de evitar pláticas con esa persona. Sigue platicando y en determinado momento pulungum va para el desierto de la infidelidad de nuevo. Porque luchar para no entrar a un desierto o para no entrar al desierto es una lucha de todos los días. Pero ojo, a veces también es necesario entrar a los desiertos. A veces hay propósitos para nuestras vidas y es importante entrar a esos desiertos. Más adelante vamos a estar hablando de esa situación. Vamos a comenzar a leer la Biblia, a basarnos en algunos versículos para platicar más de estos desiertos y por qué hay que vivirlos. Cómo hay que tratar cuando estamos en esos desiertos y cómo salir de ellos. Vamos a ir al libro de Éxodo. Al libro de Éxodo, capítulo 15, verso 19 al 21. Porque Faraón entró cabalgando con sus carros y su gente a caballo en el mar, y Jehová hizo volver las aguas del mar sobre ellos. Mas los hijos de Israel pasaron en seco por en medio del mar. María, la profetisa, hermana de Aarón, también es hermana de Moisés, por cierto, tomó un pandero en su mano y todas las mujeres salieron en pos de ella con panderos y danzas. Y María le respondía: Cantad a Jehová, porque en extremo se ha engrandecido, ha echado en el mar al caballo y al jinete. Vio todo el pueblo de Israel el milagro que hizo Dios cuando abrió el mar rojo, cuando los israelitas pasaron en pie seco. Y después ellos mismos vieron cómo Dios volvió a cerrar el mar y los egipcios fallecieron. ¿Vieron ellos el milagro de Dios, sí o no? ¿Lo vieron? ¿Cuántos de nosotros hemos visto maravillas? ¿Hemos visto milagros? ¿Cuántos de nosotros hemos visto cómo un problema grande que teníamos en un abrir y cerrar de ojos se resolvió? ¿Cuántos hemos tenido esa oportunidad? ¿Cuántos han tenido la oportunidad de ver un milagro de sanidad? ¿Cuántos han encontrado una respuesta, una salida ante una crisis económica? ¿Cuántos han tenido una necesidad y alguien les ha ido a tocar la puerta y les ha dicho: Dios ha puesto en mi corazón que le dé esto? ¿Cuántos? ¿Cuántos han tenido sed? Cuando me refiero a sed, ponga usted ahí lo que mejor le parece. Ya ha llegado alguien, le ha tocado la puerta de su casa y le dice: Aquí te traigo esta botella de agua. Y usted dirá: ¿y este cómo sabe que yo tengo sed? Y ha visto el milagro. Y así el pueblo de Israel vio el milagro. Todo el pueblo de Israel vio la grandeza de Dios y su milagro. Vivieron en su protección y cómo los salvó de la espada esclavizadora del faraón. ¿Lo vieron, sí o no? Okay. Pero ya van a ver qué ocurre. ¿Cuántos hemos visto la mano milagrosa de Dios? ¿Cuántos hemos visto cómo Dios ha cambiado a alguien, a un ser querido, a un familiar? Vamos a ir ahora a Éxodo, siempre 15, pero el verso 24. Entonces el pueblo murmuró contra Moisés y dijo: ¿Qué hemos de beber? Murmuró. Dicen que el pueblo murmuró. Ajá, ¿y qué vamos a beber? Tenemos sed. Y el agua que sale de ahí es amarga. ¿Cómo vamos a beber eso? ¿Cuántos murmuramos? ¿Cuántos murmuramos por todo? ¿Cuánta gente murmura por la comida que le ponen en la mesa. Y otra vez lo mismo. Y se queja de la comida que con mucho amor le pone mamá. La comida que con mucho amor le hace su esposa. Solo lo mismo en esta casa. Y si no da para más. Pero ¿por qué no se detiene y le dice, mamá, gracias por esta comida, que me la has hecho con mucho amor? Y sabes que la disfruto. Y le doy gracias a Dios porque tenemos para comer este poquito. Pero murmuramos. Y otra vez frijoles. Y otra vez huevo. Y aburre lo mismo, espagueti. Y estamos murmurando por la comida. Estamos murmurando por la bendición que Dios está poniendo en nuestra mesa. Todo comienza con un simple murmuro. Nos quejamos y maldecimos a la primera sin ver lo bueno que vivimos. ¿Qué estamos diciendo? Todo comienza con un murmuro, con un murmullo. Ese es el primer paso, la murmuración, anótelo. La murmuración es el primer paso para comenzar a entrar en ese desierto. Fíjense bien. Porque después de la murmuración vienen muchas cosas. Después de la murmuración viene la frustración, viene la amargura, viene el mal carácter. Y ahí, miren, se va sumergiendo más y se va profundizando más y más y más en el desierto. Entonces, ¿cuánto tiempo duró el agradecimiento? El pueblo de Israel acababa de ver cómo Dios lo salvó de la muerte ante el faraón y los egipcios. Y como le decía hoy con unos hermanos de la iglesia que platicaban, y dos cuadras adelante, ya estaban quejándose y murmurando. ¿Y en la benevolencia de Dios qué hizo? ¿Qué le dijo a Moisés? Toma una vara, ponla sobre el agua. Y se terminó lo amargo del agua y se convirtió en agua dulce. Pero muchas veces puede más la ligereza de lo que sale de nuestra boca. El querer ofender, el querer minimizar, el querer dañar a alguien con lo que sale de nuestra boca. Porque somos emotivos, porque no cuidamos lo que estamos diciendo, ni de quién lo decimos. ¿Cómo cree que yo voy a murmurar por la comida? Sabiendo con el amor que la hizo mi esposa. ¿Cómo voy a murmurar de mi trabajo? Que de repente no están las condiciones, no está el salario que quiero, pero gracias a ese trabajo llevo el sustento a mi casa. ¿Cómo es que voy a murmurar contra mi trabajo? Avanzamos. Éxodo 15, 26. Y Moisés, no, y dijo, si oyeres atentamente la voz de Jehová tu Dios, e hicieres lo recto delante de sus ojos, y dieres oídos a sus mandamientos, y guardares todos sus estatutos, ninguna enfermedad de la que envíe a los egipcios te enviaré a ti, porque yo soy Jehová tu Santo. Si oyeres atentamente. Debemos de poner atención a las señales alrededor de nuestra vida, a las alertas, a los consejos, y estar prestos a la palabra de Dios. ¿Usted está atento a lo que ocurre alrededor de su vida? Cuando usted va manejando, por ejemplo, ¿qué nos enseñan? Que tenemos que aprender a manejar a la defensiva. Aunque el semáforo esté en verde, aunque yo lleve la vía, aunque yo vaya en mi carril, yo tengo que aprender a manejar a la defensiva. Porque si yo aprendo a manejar a la defensiva,
1: puedo evitar tener un accidente por culpa de otro imprudente. ¿Qué nos está diciendo la palabra? Si oyeres atentamente la voz de Jehová, tu Dios. ¿Usted está poniendo atención? ¿Usted se ha puesto a pensar por qué la vecina del barrio, que es cristiana, insiste en irlo a visitar a usted? Y usted dice, esta señora qué molesta, hombre. No tiene nada que hacer. Solo a mí me viene a tocar el portón. Solo a mí me viene a invitar a la iglesia. No entiendo por qué no viene a invitar a los demás. Póngale atención a eso. Porque no es su vecina la que le está yendo a tocar el portón. Es Dios que lo quiere alertar sobre algo. Es Dios que está utilizando a su vecina para decirle, está llegando tu tiempo. Y Dios lo que quiere de repente es bendecirlo o cuidarlo de algo. Dios quiere cuidarlo de algo. Yo no sé cuántos de ustedes saben qué es cuando el espíritu de muerte toca la puerta. Un día en uno de los trabajos que yo tenía hace años, cuando andaba en el mundo de las drogas, yo era presentador de un noticiero en la noche, el noticiero estelar de un canal en el que yo trabajaba. Y de repente apareció mi esposa. Le digo, ¿y vos qué haces aquí un viernes? Ahí yo en mi cabeza haciendo planes. ¿Dónde iré a beber? ¿Dónde me iré a drogar? No, me dijo, vengo a traerte. Dice, ¿por qué no? Vengo a traerte. Si vos no te vas conmigo, esta noche te va a pasar algo delicado. Y me fui de mala gana a la iglesia. Todo en la iglesia. Enganchando a un copastor de la iglesia para que yo me lo iba a llevar con la mentira de que saliéramos a cenar. Lo despachaba él y yo me iba a la farra. Y el pastor general de la iglesia donde yo me congrego, el pastor Ismael, le dijo a este pastor, cuidadito y sale con Carlos. Porque ni usted ni él van a regresar a sus casas hoy si llegan a tomar la decisión. En el momento yo lo miraba mal. Pero quien estaba corriendo a meterse al desierto de la muerte era yo. Pero mi esposa le puso discernimiento a mi amada Doris y le puso discernimiento a mi pastor. ¿Se dan cuenta? ¿Y qué nos dice el verso? Si oyeres atentamente la voz de Jehová. ¿Y a dónde estaba la voz de Jehová ese día? ¿A dónde estaba la voz de Dios ese día? Primero en mi esposa y después en el pastor. ¿Y por qué me ocurrió esto? Porque no puso atención a la voz de Dios. Y no necesariamente es que Dios le va a hablar. Va a utilizar a uno de sus vasos, a uno de sus siervos, a una de sus siervas. Y los que hemos vivido estas experiencias lo hablamos con propiedad. Y yo le doy la gloria y la honra a Dios. Porque no me cuidó una vez, me cuidó de un montón de veces. Por esos desiertos en los que yo corrí solito a meterme. Éxodo 16:3. Y les decía a los hijos de Israel, fíjense bien ahora con lo que van los hijos de Israel. Ojalá hubiéramos muerto por mano de Jehová en la tierra de Egipto, cuando nos sentábamos a las ollas de carne, cuando comíamos pan hasta saciarnos. Pues no nos habéis sacado a este desierto para matar de hambre a toda la multitud. Lo sacó Jehová, lo sacó Dios al pueblo de la esclavitud. Les dio la libertad. Y se estaban quejando. ¿A cuántos Dios nos ha dado la libertad y nos quejamos? ¿A cuántos Dios nos ha roto las cadenas de la esclavitud? y nos seguimos quejando. ¿A cuántos Dios ha liberado de una enfermedad y se quejan? ¿A cuántos Dios ha liberado del alcoholismo, de las drogas, del adulterio, de la quiebra económica y se quejan? No aprendemos la lección e insistimos en regresar al desierto por orgullo, por capricho o por simple necedad. Nos arrebataron de la muerte y queremos volver a la muerte. Nos sacaron del vicio y queremos regresar al vicio. Y le reclamamos a Dios todavía. ¿Cuánta gente no dice, si yo estaba bien antes, ¿y qué vine a hacer aquí? Hoy todo me sale al revés. Y anhelan regresar al mundo, a las luces de neón. Cuando me sumerjo en esa oración a Dios, yo siempre le digo a Dios, le pido a Dios con todo mi corazón, Señor, no permitas que vuelva atrás ni con los pensamientos. Porque yo tengo claro de qué mundo me sacó Dios, de dónde me arrebató Dios. Yo se lo digo a Dios, no quiero volver atrás ni con los pensamientos. Porque con los pensamientos se construyen muchas tonterías también, recuerden eso. Éxodo 16, 27, 28. Y aconteció que algunos del pueblo salieron en el séptimo día a recoger y no hallaron. Y Jehová dijo a Moisés, ¿hasta cuándo no queréis guardar mis mandamientos y mis leyes? ¿Qué le dijeron? Vas a recoger maná, vas a recoger maná de lunes a sábado. El sábado vas a recoger porción doble y el domingo es el día de reposo. O en aquella época era el sábado el día de reposo. Insistían en recoger maná el día de reposo. No vayas a ese lugar que te vas a meter a problemas. No te metas con esa mujer que es casada y te vas a meter a líos con el esposo. No hagas negocios con esa persona que tiene mala reputación. Deja de ir a ese lugar a donde vas que vas a terminar mal. Cuidado lo que estás viendo en el internet. Y hacemos caso. Nos dan las instrucciones claritas. Y las queremos hacer a nuestro antojo. Nos dicen por dónde irnos. Y nosotros nos queremos ir por donde nosotros decimos. Y por eso dijo Jehová, ¿hasta cuándo? ¿Hasta cuándo van a hacer caso? ¿Hasta cuándo van a guardar mis mandamientos y mis leyes? ¿En cuántas ocasiones nos las ganamos con papá o con mamá porque nos daban una instrucción y nosotros hacíamos las cosas como queríamos? Y una vez que nos salían mal, en aquella época, cuando el psicólogo era la chancleta o el chilillo. ¿Por qué? Porque no le poníamos atención a las instrucciones que nos daban. Necios. Y la necedad, la testarudez y el orgullo son tres cositas que van haciendo mella hasta que nos meten en el desierto. Fíjense bien. No nos gusta seguir las reglas y se nos olvida que tenemos un Dios de orden. Fíjense bien. Tenemos un Dios de orden. Queremos llevar una vida de atajos, de libertades, sin medir consecuencias. ¿A cuánto le gusta tomar atajos? Porque le gustan las cosas fáciles. Cuidado. que las cosas fáciles después salen extremadamente caras. Hay mucha cosa fácil que nos mete a tremendos desiertos, de los cuales no es así nomás que se va a salir. Seguimos avanzando en el libro de Éxodo. Vamos al capítulo 17, verso 3. Así que el pueblo tuvo ahí sed y murmuró. Otra vez murmuró. Me encantaba murmurar al pueblo de Israel. Y murmuró contra Moisés y dijo: ¿Por qué nos hiciste subir de Egipto para matarnos de sed a nosotros, a nuestros hijos y a nuestro ganado? Otra vez el pueblo murmurando. Otra vez el pueblo murmurando. O sea, ven los milagros. Dicen que a los israelitas, que esa gira por el desierto en círculos, por cierto, de 40 años, no se le gastaban los zapatos, ni se les dañaba la ropa. ¿Cómo así, hermano Carlos? Sí, sí. Hasta eso es capaz de hacer Dios en nuestras vidas. Hasta eso es capaz de hacer Dios en nuestras vidas. ¿Cómo es que me rinde esto? ¿Cómo es que este jabón me ha durado tanto? ¿Cómo con tan poco alimento pudimos comer todos? Dios. Dios y su infinita misericordia en nuestras vidas. Pero a pesar de que aquella pequeña porción de alimento que había alcanzó para todos, más de alguien va a salir. Otra vez frijoles. Solo lo mismo dan en esta casa. Y no se están dando cuenta del milagro que se dio para que ese día hubiera comida en la mesa. Y eso le ocurrió a los israelitas. Tenían el milagro enfrente, tenían la presencia de Dios sobre sus cabezas. Un Dios que hablaba permanentemente. Y por detalles chiquitos murmuraban desayuno, almuerzo y cena. Porque prácticamente el pueblo de Israel quería que Dios les diera un menú. ¿Y qué quieren de desayuno? ¿Y qué quieren de almuerzo? ¿Y qué quieren de cena? ¿Lo quieren en la cama o quieren que se les sirva en el comedor? Porque hasta eso llega nuestra insensatez. Hasta eso llega cuando estamos en el desierto. Que queremos cosas que no van de acuerdo a nuestro estatus. Disculpen. Redundamos en los mismos errores. Por eso caemos en los desiertos. Porque redundamos en los mismos errores. Y en vez de aceptarnos, culparnos a nosotros mismos de los desiertos que vivimos, no buscamos cambiar, sino hacernos las víctimas. ¿Cuántos son expertos en hacerse las víctimas? ¿O cuánto hemos sido expertos en hacernos las víctimas? Ah, es que yo bebo porque nadie me quiere. Es que yo me fui a drogar porque a mí aquí en la caja nadie me compré. Jugando a hacerse la víctima. Pobrecito, se fue a emborrachar. Porque él dice en su cabecita que papá no lo quiere, que mamá no lo quiere, que papá y mamá no lo entienden. Que la esposa mucho lo presiona. Es que vos mucho me celás. Entonces yo mejor me fui a refugiar en el licor, en la droga. No, es que estaba tan presionado que me fui a meter al casino y me comí la quincena. Oh. Cuidado con jugar a hacerse la víctima porque va a terminar enterrado en ese desierto. No solo es que va a quedar en el desierto, que no va a dar para dónde agarrar, sino que alguna vez va a caer con la arena al cuello. Cuidado con eso. Cuidado con el que juega a hacerse la víctima y cuidado con el que le alcahuetea al que se hace la víctima. Fíjense bien. Especialmente el alcohólico y el drogadicto. Es muy manipulador. Es experto en hacerse víctima. Es experto en hacerse víctima. Y miren quién se los está diciendo. Alguien que ya pasó por ese desierto del alcoholismo y la drogadicción. Éxodo 16, 12. Vamos a retroceder. Éxodo 16, 12. Miren lo que le dice Dios al pueblo de Israel. Pongan atención lo que le dice Dios al pueblo de Israel. Yo he oído las murmuraciones de los hijos de Israel. Háblales diciendo, al caer la tarde comeréis carne y por la mañana os saciaré de pan. Y sabréis que yo soy Jehová vuestro Dios. Fíjese bien, Dios no le dijo a Moisés, he escuchado las oraciones de mi pueblo. No le dijo, he escuchado las súplicas de mi pueblo. He escuchado las murmuraciones. Y diles para que se den cuenta que yo soy Dios. Diles que por la tarde comerán carne y por la mañana comerán pan. Las codornices y el maná. ¿Se dan cuenta? Carne y pan. Y el pueblo de Israel no se saciaba. El pueblo de Israel no se saciaba. ¿Cuántos viven en ese desierto que nadie los que nada los hacía? ¿Cuántos? Amados hermanas, amados hermanos, amigos, ¿cuántos viven en un desierto que nada los satisface? Compran un carro y un par de días, mala compra. Compró una casa por muy bonita, no me cuadra. Nada le da felicidad, nada lo satisface, porque está en el desierto de ser infeliz, porque su corazón está vacío. Así de sencillo, porque su corazón está vacío. Nada lo satisface. A pesar de nuestras murmuraciones, Dios está con nosotros. Quiere bendecirnos, sacarnos del desierto, pero también desea prepararnos para ser mejores cada día delante de Él, de nuestra familia y de nuestro entorno. Usted está murmurando, maldiciendo, quejándose, pero Dios lo quiere sacar de ese desierto. Escuchen bien, Dios lo quiere sacar a usted de ese desierto, y a Dios no le importa qué tanto usted murmure. Si usted está dentro de los planes de Dios, usted puede murmurar todo lo que quiere y Dios lo va a arrebatar. Usted lo único que está haciendo es haciendo más largo su proceso. Pero cuando el tiempo de Dios llega, llega. Usted decide si lo quiere alargar y comenzar a disfrutar de las bendiciones. Si usted lo quiere acortar, mejor dicho, si usted lo quiere acortar y disfrutar de las bendiciones de Dios, o quiere alargarlo y amargarse más y frustrarse más. Por eso la palabra es clave. Dios nos permite a nosotros libre albedrío. Libre albedrío. Éxodo capítulo 18, verso 19. Esta es la parte cuando llega el suegro de Moisés, los alcanza, Jetro. Y le dice Jetro a Moisés, oye ahora mi voz, yo te aconsejaré y Dios estará contigo. Está tú por el pueblo delante de Dios y somete tú los asuntos a Dios. ¿Qué le está diciendo Jetro? Yo te voy a dar un consejo. Te veo cargado. Te voy a dar un consejo. ¿Cómo podés distribuir cargas? ¿Cómo podés hacer las cosas mejores? ¿Cómo podés delegar? ¿Y qué nos dice Dios atrás? Que escuchemos la voz de Dios. ¿Cómo apareció Jetro? Si Jetro vivía en Midian. ¿Y cómo apareció Jetro ahí donde estaba Moisés? Dios lo redargulló. Le dijo: mira, Moisés ahí quiere hacer el todo, se cree pulpo, venid. Lo que el mismo Dios le había dicho a Moisés, aprender a escuchar la voz de Dios,
0: llegó su suegro y le dio consejo. Aprendamos a oír consejo, pongamos atención a quienes nos quieren un bien. ¿Qué mejor que poner atención a la palabra de Dios?
1: ¿En qué nos estamos basando nosotros esta noche? En la palabra de Dios. Entonces, ¿a qué le tenemos que poner atención? A la palabra de Dios. Si la Biblia me está diciendo cómo debo de hacer las cosas, ¿para qué me voy por el lado panto? ¿Por qué me voy por el lado chueco? Yo se los he dicho, la Biblia es el manual de manuales. Usted quiere ser un mejor padre, un mejor esposo, un mejor hijo, un mejor jefe, un mejor empleado, un mejor vecino. La Biblia es el manual de manuales. Así de sencillo.
0: Éxodo 18, 23, 24.
1: Fíjense bien. Ya Jetro aconsejó a Moisés.
0: ¿Moisés le escuchó?
1: Si esto hicieres
0: y Dios te lo mandare, tú podrás sostenerte. Y también todo este pueblo irá en paz a su lugar. Se lo leo de nuevo. Si esto hicieres, o sea, ya le dio el consejo, si seguís el consejo, si esto hicieres y Dios te lo mandare, tú podrás sostenerte y también todo este pueblo irá en paz a su lugar. Y oyó Moisés la voz de su suegro e hizo todo lo que le dijo. Hizo todo lo que le dijo.
1: Le puso atención a su suegro. Siguió el consejo de su suegro. Escuchó la voz de Dios. ¿Y qué hizo Moisés? Comenzar a ordenar, a delegar. Y comenzó a salir de su problema. ¿Quién llevó a Moisés al desierto? Dios. ¿Quién sacó del desierto a Moisés? Dios. ¿Se dan cuenta?
0: Muchas veces Dios nos lleva al desierto porque nos quiere enseñar algo, porque nos quiere mostrar algo, porque nos quiere preparar,
1: porque nos quiere bendecir. Pero tenemos que estar prestos a escuchar la voz de Dios. Tenemos que estar prestos a seguir las indicaciones de Dios. Yo sé que muchas veces decimos, ¿por qué a mí este problema? ¿Y por qué a mí me está ocurriendo? Pero yo vuelvo e insisto. Yo de un tiempo para acá he aprendido a decirle al Señor, gracias por la prueba. Pero por favor, Señor, por favor, mi Dios, ¿qué me quieres enseñar con esta prueba? Por favor, muéstrame lo que me quieres enseñar. En vez de murmurar, yo le doy las gracias al Señor y le digo, muéstrame. Estoy viviendo el desierto, pero quiero saber por qué Dios me llevó al desierto. A muchos desiertos uno se mete solo. Pero a otros desiertos Dios lo lleva. Porque vuelvo, insisto, a veces es necesario que toquemos fondo para poder reconocer que hay un Dios que nos ama, que hay un Dios que nos quiere libertar, que hay un Dios que nos quiere llenar de su amor y de su perdón, que hay un Dios que quiere romper las cadenas que nos tienen esclavizados. Así. Ahora, le hago una pregunta esta noche. ¿Usted está listo para vivir su desierto? Fíjense bien lo que les estoy diciendo. ¿Están listos para vivir su desierto? De repente usted está en su desierto. Pero ese desierto solo le ha servido para llenarlo de amargura, de frustración. Ahora yo le digo, usted está listo para vivir su desierto, pero de la mano de Dios. ¿Está listo para que Dios lo guíe en ese desierto? ¿Está listo para que Dios no solo lo guíe en el desierto, sino que lo saque del desierto? Y le muestre por qué usted está en ese desierto. Aunque usted se haya ido a meter solo al desierto, pero Dios quiere mostrarle. Vuelvo, insisto. Muchos de los grandes siervos de Dios, ¿de dónde los sacó Dios? Del alcoholismo, de la drogadicción, de las maras, de las pandillas. Tiene un sinfín de cosas malas. ¿Por quién vino Jesús al mundo? ¿Por quién vino Jesús al mundo? Por los enfermos y pecadores. Fíjese bien, ¿por quién vino Jesús al mundo? Por los enfermos y los pecadores. Bueno. Pues usted está en ese desierto, o estamos en ese desierto, enfermos, pecadores, y esta noche Dios nos quiere sacar de ese desierto. De ese desierto inmenso, o de ese desierto mediano, o de ese desierto pequeño, pero este es el tiempo de Dios para salir de ese desierto. ¿Les parece que oramos, que oremos esta noche para que Dios nos dé la fuerza, la sabiduría y su guía, porque vamos a la par de él, para poder afrontar nuestro desierto y salir del desierto? Señor bendito, Padre celestial, grande y maravilloso eres tú, nuestro Dios. Venimos esta noche delante de ti, Señor Jesús, dándote las gracias por esta palabra, dándote las gracias por tu infinito amor, por tu infinita misericordia. Y Señor, hoy tenemos claro que hemos vivido en un desierto, que vivimos en un desierto y que no nos habíamos dado cuenta. Pero esta noche, Señor, has iluminado nuestro camino, has abierto nuestro pensamiento y sabemos claro dónde estamos parados. Pero a partir de esta noche ya no queremos caminar solos en el desierto. Ya no queremos estar dando vueltas y vueltas y vueltas y no avanzar en nuestra vida. A partir de esta noche venimos delante de ti, Señor, suplicándote, rogándote que nos permitas caminar al lado tuyo para salir de este desierto y que este desierto que estamos viviendo, Señor, solo sea para conocer de tus grandezas, de tus milagros, Señor, y de tus transformaciones. Por favor, Señor bendito, renueva nuestras fuerzas, afirma nuestros pasos hacia la vida eterna. Aléjanos del pecado, aléjanos de lo malo.
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2: Muy buenos días, amables amigos oyentes. Bienvenidos al resumen semanal de noticias correspondiente a esta fecha. Hoy es 19 de julio del año 2026, junto a Raúl Ponce Mesa, en la edición de esta semana en noticias. Esos son los avances informativos de esta semana. Tres personas capturadas con 70 paquetes de droga fue el saldo de una actividad que sostuvo la policía preventiva. Y por otro lado, a finales del mes de julio estaría llegando el camión adquirido en Estados Unidos con apoyo de la población de Siguatepeque. Y mientras tanto, en lista verde sería catalogado el Parque Nacional Azul Meambar. Y se termina con importantes trabajos de clínicas en Taula B por parte de la organización El Buen Pastor. Y Red de Mujeres estaría siendo apoyado por el Ministerio de la Mujer de conformidad a lo que se ha dado a conocer. Estas y otras noticias escuchará usted, por supuesto, en su resumen semanal de noticias. Esta semana, una pausa, luego regresamos con las noticias.
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2: Y ahora un segmento de noticias internacionales en su resumen de noticias.
3: Y el discurso de Trump probablemente generará nuevas dudas sobre las elecciones de mitad del mandato. El presidente ha desaprovechado múltiples oportunidades para explicar a los estadounidenses cómo su última escalada ganará la guerra en Irán o cómo aliviará los precios perpetuamente altos de los alimentos, la vivienda y el combustible. Ahora planea centrar su discurso nacional en una obsesión personal con el pasado, su falsa afirmación de que ganó las elecciones del 2020. Los críticos temen que todo esto forme parte de un esfuerzo acelerado por minar la confianza en los sistemas electorales y crear un pretexto para usar el poder federal e influir en las elecciones de mitad del mandato de noviembre, según lo que se ha dado a conocer. Y por otro lado, la guerra de Estados Unidos e Israel con Irán, hay ataques en el estrecho de Hormuz, según lo que ha circulado. Las fuerzas iraníes advirtieron que el estrecho de Hormuz era una línea roja infranqueable tras la escalada de los intercambios de disparos con Estados Unidos. Las fuerzas de Estados Unidos lanzaron nuevas oleadas de ataques contra Irán con el objetivo de debilitar su capacidad para atacar buques en el estrecho de Hormuz. Y finalmente, damos a conocer que se ha suspendido, o más bien, el apoyo y la intensa atención que la administración Trump prestó al control de la inmigración estaba disminuyendo a principios de este año, después de que operaciones de alto perfil resultaran en deportaciones controvertidas, enfrentamientos violentos con manifestantes y, en última instancia, dos ciudadanos estadounidenses muertos por disparo en enero en las calles de Minneapolis. Estas han sido las notas de carácter internacional, por supuesto, aquí en esta semana en noticias.
2: Noticia del acontecer nacional, aquí en esta semana.
3: Y en el campo nacional damos a conocer que una madre habría sido asesinada y su principal sospechoso es su esposo. Una mujer de 35 años fue encontrada sin vida dentro de su vivienda en la colonia Planeta, en el municipio de La Lima, departamento de Cortés, hecho que es investigado por las autoridades. La víctima fue identificada como Bianca Ninosca García, madre de 4 hijos, entre ellos 2 bebés, uno de apenas 8 meses. De acuerdo con información preliminar, vecinos del sector alertaron la situación luego de escuchar el llanto persistente del bebé desde el interior de la vivienda. Posteriormente, una tía de la víctima llegó al lugar y confirmó su identidad ante las autoridades. Como parte de las diligencias, la pareja sentimental de la mujer es investigada de manera preliminar como principal sospechoso, aunque hasta el momento las autoridades no han informado sobre capturas ni han determinado oficialmente las causas de la muerte. Vaya, dejó 4 hijos esta señora que fue asesinada. Y mientras tanto, tenemos declaraciones del comisionado Milton Obando Cardona. Él es el jefe regional de la policía, cuando han capturado a 13 personas vinculadas a narcotráfico. Sobre este tema,
4: desde la DAE ha pegado un fuerte golpe al narcotráfico al realizar una operación mediante seguimiento, vigilancia y ubicación, dando con la detención de 3 personas, 2 del sexo masculino, 1 del sexo femenino, pues los cuales transportaban en un vehículo 74 paquetes de supuesta droga, marihuana, por lo que estas personas estarán siendo puestas a la orden del Ministerio Público para que sean ellos, pues, con la ayuda técnica que siempre recibe la DPI, la Policía Nacional, para que puedan ser puestos a la orden de los tribunales.
5: ¿Cuál era la ruta de esta droga?
4: Según la información que las unidades de inteligencia estaban manejando, esta droga, estas personas vienen con destino del departamento de Colón, y lo cual esta droga pues tenía de igual manera como destino final lo que es aldeas y caseríos del municipio del Rosario, Comayagua.
3: Bien, parte de lo señalado por el comisionado Milton Obando. Y esa es la situación que se manejó en la información en ese instante. Asimismo, se dio cuenta de la muerte de un empresario que primero se había reportado como desaparecido y desafortunadamente fue encontrado aquí por la comunidad de San José de Pane, municipio de Comayagua, el empresario Robin Antonio Suazo, quien era originario de la Laguna Esquías y era un ganadero, de conformidad a lo dado a conocer. Y mientras tanto, siempre en la información, en resumen, aquí en esta semana, damos a conocer relacionado con los desfiles de las fiestas patrias año 2026, y es que la Secretaría de Educación ha instruido a todas las direcciones departamentales, municipales y distritales y a los centros educativos del país a programar los ensayos y prácticas para los desfiles de las fiestas patrias fuera del horario regular de clase, con el objetivo de evitar interrupciones en el proceso de enseñanza y garantizar el cumplimiento del calendario escolar. La disposición fue emitida mediante un comunicado de fecha 15 de julio en el marco de los preparativos para la conmemoración del 205 aniversario de la independencia de Honduras y bajo el lema Educando, construimos el país que soñamos. De acuerdo con la Secretaría, las actividades de preparación para los desfiles deberán organizarse previamente en horarios distintos a la jornada escolar o fuera del horario lectivo. El objetivo es asegurar que los estudiantes reciban el tiempo efectivo de aprendizaje establecido durante el orden académico. Y ahora escuchamos a la licenciada Sara Orellana Donaire, quien nos informa que a finales del mes de julio estaría llegando el camión de los bomberos que fue comprado con una teleradio maratón. Escuchemos a Sara Orellana.
6: Bomberos aquí en la ciudad de Siguatepeque, tenemos la buena noticia que esperamos que el 23 de julio pues ya este camión esté en camino y para el 26 pues que esté en Honduras si no hay ningún inconveniente. Tomando en consideración que una vez que llegue a puerto pues empieza todo el proceso de desaguanaje y de igual forma estamos ya en trámite del proceso de exoneración junto con los abogados del Cuerpo de Bomberos de Honduras.
7: Aquí no se necesitaba el Congreso Nacional.
6: Pues fíjese que por los momentos no, porque el camión viene a nombre del Cuerpo de Bomberos de Honduras y ellos ya tienen la exoneración. Sin embargo, hemos estado incidiendo, ¿verdad?, para que no haya ninguna traba en el momento de que el camión esté en puerto.
7: Sí, ¿viene otro equipo adicional con este camión?
6: Sí, recordemos que gracias a al apoyo de la ciudadanía de Siguatepeque, ¿verdad?, el camión pues se lograron gestionar y comprar algunos insumos y equipos para el Cuerpo de Bomberos de Siguatepeque.
3: Bien, de manera que estaría llegando el camión de los Estados Unidos de Norteamérica y va por pasos, a finales del mes de julio estaría llegando a Siguatepeque y en ese entonces no saldría de una sola vez el camión a exhibirse, sino que pasa por un proceso de pintura, de detalle, de rotulación y todo este tema de conformidad a lo que se ha establecido por parte de miembros de la Cámara de Comercio, que son los importantes aliados en esta compra. Y el hermano del Robin Antonio Suazo, Alexander Suazo, rompió el silencio para relatar cómo se desarrolló la búsqueda de su familia y asegurar que su muerte fue un accidente, tal como según él concluyó el dictamen forense. A través de una publicación difundida en las redes sociales del medio Libervisión, Suazo manifestó que desde el domingo más de 150 familias, amigos y vecinos participaron en las labores para localizar al ganadero desaparecido. Posteriormente a los operativos se sumaron 10 efectivos del batallón de ingenieros. Como conocedor de todo, puedo asegurar que sí es accidental, como lo dice el dictamen forense, escribió el hermano del fallecido. En su mensaje también aseguró que Rodin Antonio atravesaba problemas relacionados con su estado mental. Según explicó, el ganadero estaba padeciendo de algunas lagunas mentales, situación que a su criterio habría influido en lo ocurrido. Relató que antes de desaparecer logró comunicarse por teléfono con sus familiares y que durante esa llamada describía lo que observaba mientras caminaba y pedía auxilio. Él mismo en una llamada describió cómo se movía, que miraba y gritaba por auxilio. Todo se confirmó en el trayecto que caminó. Esa llamada a las 7:30 de la noche del sábado duró hasta que tuvo señal. Ahí no hay suficiente cobertura para mantenerse. Además, por razones mínimas, él no tenía internet, por lo que no podía mandar ubicación. Aseguró que cayó a un acantilado. Alexander comentó que aunque su hermano logró comunicarse con la familia debido a la pérdida de conocimiento, no sabía dónde se encontraba. Caminó y en la oscuridad sucedió lo inevitable. Cayó en un acantilado de aproximadamente 15 metros de altura, perdiendo la vida inmediatamente. Según el cuerpo, fue localizado a unos 3 kilómetros del lugar donde había quedado abandonado el vehículo. Indicó que quien encontró a Rodvin Antonio fue Brian Amaya, amigo de la familia, integrante de los grupos de rastreo que participaron en la búsqueda. Qué interesantes estos detalles que se han dado a conocer por parte de la familia que buscaba afanosamente a esta persona, quien era un empresario agrícola, o más bien ganadero. Y el Parque Nacional Azul Meámbar estaría siendo clasificado y llevado a la categoría de lista verde, quien así lo dice es Ivo Francisco Alvarado, coordinador de este programa del PANACAN.
5: Para poder certificar a PANACAN como una de las áreas protegidas dentro del sistema internacional de lista verde. Entonces, esto es una categoría que no todos los países lo tienen, y somos de los primeros países que estamos incursionando en este tema de lista verde con UICN. Y es sumamente importante para el país, para la región y para el mundo tener estos espacios certificados con todos lo que ellos piden, los requisitos. Y pues ahorita, pues a nivel de país, hasta este momento tenemos está PANACAN, está CELAC, Montaña y CELAC. En estos momentos, creo que este fin de semana le hacen la evaluación a CELAC, está Giliero, está PUCA, que son las instituciones que que manejan estas áreas y que van a ser evaluadas.
7: ¿Tenemos las condiciones, las características para formar parte de esta lista verde?
5: Pues sí, realmente en este momento pues son 55 indicadores y hay que primero se cumplen 5 y posteriormente se van cumpliendo el resto.
3: Bien, parte de lo señalado por Ivo Francisco Alvarado, coordinador del PANACAN, y también se estaría firmando un convenio de comanejo, que es justamente lo que viene desarrollando esta organización que corresponde a Aldea Global. Y la bancada del Partido Liberal Avanza en la propuesta alterna de reformas al sistema eléctrico, pese a que diputados ven con temor su participación en el tema, según informó el diputado liberal Fernando Castro. Castro señaló que no existe una fecha definitiva para concluir el documento y que el objetivo es presentar una contrapropuesta técnicamente sólida y ampliamente consensuada. Asimismo, expuso que el partido conformó un equipo técnico para revisar la iniciativa del Ejecutivo y crear paralelamente una nueva propuesta que estaría consensuado por expertos en la temática. El partido está trabajando en un nuevo ajuste a esa ley que mandó el Ejecutivo porque queremos que quede blindada la institución y no convertir a la ENE en un esqueleto, expresó el diputado. Y ahora tenemos declaraciones de don Luis Vega Cepeda, y nos habla de todo el apoyo que brinda a varias comunidades de Taulavé, la organización que ha venido trabajando, el Buen Pastor, que ha venido trabajando para varias comunidades en el campo de la salud. Escuchamos a don Luis Vega.
8: Pues muchas gracias, Denis. Sí, el proceso va bastante adelantado. Ahorita estamos con la provisión del edificio que la Sociedad del Buen Pastor se ha comprometido juntamente con la municipalidad. Y ya, según me informó el alcalde la semana pasada, hay un compromiso del gobierno y lo han estado haciendo en otras clínicas, ¿verdad? Ya se inauguró la de Danlí, está por inaugurarse una, no sé si es en Copán o Cotepeque, en el occidente del país. Y ahí, pues estamos. Ahorita precisamente se está haciendo la cotización de los materiales para lo que es la tubería y la parte eléctrica que se va a hacer. En este caso la municipalidad está proveyendo mano de obra, nosotros estamos proveyendo todos los materiales y se va a hacer una clínica de 2 plantas. Entonces por eso está costando un poquito más por la fundición de la terraza, pero ya se terminó y ya ahorita se está trabajando en el piso para tirar lo que es la tubería donde van las sillas y donde se hace la diálisis. Entonces estamos adelantando en eso porque en la segunda planta va a haber una realmente una clínica educativa donde se va a instruir a la gente realmente en qué deben de hacer, cómo se deben de cuidar, qué cosas deben de comer, y hay varias personas que están con eso.
3: Bien, y es que son varios miles de lempiras o millones, pudiéramos decir, que esta organización gestora de Estados Unidos alimenta a estos proyectos, y que el alcalde Denis Membreño le ha dado bastante preponderancia a varias organizaciones, como a la misma Aldea Global, y en este caso a esta fundación, el Buen Pastor, que hace mucho bien en aspectos de

0: de Derechos Humanos, pero no emite sentencias. Añadió que la Corte Interamericana de Derechos Humanos asume esa facultad cuando la CID remite un caso a esa instancia, es lo que se ha manejado. Y por otro lado, Suyapa Figueroa ha pedido que se fortalezca el presupuesto para reducir la mora quirúrgica, que el gobierno solo logrará reducir la mora si incrementa el presupuesto destinado a la contratación de personal médico especializado y garantice el abastecimiento de insumos en los hospitales. Figueroa cuestionó la disminución de los recursos asignados al sector salud y aseguró que muchas contrataciones responden a criterios de clientelismo político en lugar de atender las verdaderas necesidades de el sistema sanitario. Escuchamos a la licenciada Pamela Durón Donaire, de la Red de Mujeres de Siguatepeque, y la atención que estaría incluso brindando la Secretaría de la Mujer a esta organización de Siguatepeque.
1: En la red ya se han tenido varias reuniones y capacitaciones con ellos. Justo esta próxima semana tenemos una capacitación más, no solo para la red, sino que cada integrante de la red de mujeres va a traer 5 mujeres más para poderlas ir capacitando de los diferentes sectores de la ciudad. Lo que se pretende con esto es, pues, primeramente irlas capacitando y empoderando a cada una de ellas en diferentes actividades que ellas puedan desarrollar.
2: ¿Cuáles fueron los alcances de la visita de la ministra en la Casa Refugio?
1: Sí, la semana pasada nos reunimos con la ministra de ese mujer. Previo a eso, pues, nosotros tuvimos una reunión en Tegucigalpa con personas también de aquí de la municipalidad, y lo que nosotros pretendemos es, pues, poner en marcha o reaperturar lo que es la Casa Refugio, pero no como se tenía antes, ¿verdad? Que es más que todo para atención psicológica, se tenía, pues, un abogado, sino que también poder hacerla crecer y poder tenerla ya como un centro para refugio, como se dice, ¿verdad? Para atender a las mujeres.
2: Casi como un hotel.
1: Correcto, como un hotel para poder atender a las mujeres que sufren violencia doméstica.
0: Bien, eso era lo que señalaba Pamela Durón Donaire relacionado con esta organización de mujeres. Hacemos la pausa, pero no nos cambie, ya venimos al cierre de su resumen semanal de noticias.
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1: Anti-Barcelona es anti-Messi, consecuentemente anti-Argentina. Pero Messi incluso pudiera lograr el Balón de Oro luego de este partido que se lleva a cabo este día. Será de día en la tarde el partido de la final. El equipo Independiente también estaría ya estrenándose, creo que lo hace ante Maratón, ¿verdad? El equipo Atlético Independiente ya en la primera división de fútbol del país. Y Olimpia.
2: 8:30 de la mañana. Buenos días.
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5: Sí, muy buenos días. Quiere radio escuche de esta querida emisora. Estamos aquí los miembros de Subcomité de Información Pública para traerles ese mensaje que domingo a domingo les traemos. Y este domingo 19 de julio, pues estamos aquí, dos fieles servidores. Para dar inicio, vamos a leer el preámbulo. Dice: preámbulo. Alcohólicos Anónimos es una comunidad de personas que comparten su mutua experiencia, fortaleza y esperanza para resolver su problema común y ayudar a otros a recuperarse del alcoholismo. El único requisito para ser miembro de AA es el deseo de dejar la bebida. Para ser miembro de AA no se pagan honorarios ni cuotas, nos mantenemos con nuestras propias contribuciones. AA no está afiliada a ninguna secta, religión, partido político, organización o institución alguna. No desea intervenir en controversias, no respalda ni se opone a ninguna causa. Nuestro objetivo primordial es mantenernos sobrios y ayudar a otros alcohólicos a alcanzar el estado de sobriedad. Y como es de costumbre, compañeros, les traemos un tema, ¿verdad? Esta mañana el compañero le va a dar lectura.
6: Muy buenos días a todos los radioescuchas que nos escuchan hoy esta preciosa mañana por esta potente emisora, ¿va? Dando las gracias a Dios por un día más de vida que nos ha regalado. Vamos a entrar en discusión con este tema que dice: ¡qué desgracia! Apenas despuntaba el alba y yo me encontraba en la esquina del bar de mi barrio. No había dormido ni había llevado a mi estómago nada de alimentos sanos o de otra clase. Es más, ni siquiera las boquitas del estanco comí y estaba en completo estado de bolo goma. Se me había advertido que de continuar bebiendo era mucho lo que tenía que perder: a mi familia, mi trabajo y mi salud, tanto física, orgánica, como mental o emocional. Me preguntaba cómo es que yo, una persona con educación, con empleo, con familia, con cierto tipo de inteligencia y con alguna comodidad económica, era incapaz de manejar el trago. A veces me perdí hasta 3-4 días de mi casa y de mi trabajo. Ellos eran demasiado indulgentes conmigo.
5: Sí, es que mire que tenemos esa manía, ¿va? De que no andamos pensando en actividad alcohólica, no andamos pensando si la familia se preocupa, ¿va? Si está pensando, lo volvemos ladrones, pues. ¿verdad? Porque le estamos robando el sueño a la familia, le incluso lo vamos a beber lo que es de ellos, ¿verdad? Pero a nosotros nos preocupa eso. A nosotros nos preocupa eso en actividad alcohólica. Estando en este programa es donde viene echar de ver uno, ¿verdad? Todo ese despotismo mental que trae, pues. ¿Verdad? Porque esta es una enfermedad mental, no es una enfermedad que está en la sangre. Mucha gente dice, ah, es que con ese vicio está arruinado. Siempre decimos que es un vicio. Es una enfermedad mental que desgraciadamente no tiene cura, pues. No tiene cura. Yo creo que todos empezamos así como bromeando. Ah, me voy a ir a tal fiesta y ya, vuelvo hasta mañana. Nos interesa poco si se preocupan, va. Si dicen, puchica, a ver qué le pasaría en la calle que no ha venido. Nosotros andamos felices. Si usted le pregunta a un borracho en actividad que si sufre, él anda feliz. Él anda feliz. Va, la que sufre es la familia. Esa es la que está pensando qué le habrá pasado, por qué no ha venido. Pero eso lo echa de ver uno hoy que estamos de este lado, va, ya sin beber.
6: Sí, compañero, mire qué bonito va lo que dice la literatura, lo que me habla a mí, va, y lo que podemos compartir esta mañana. Mire que dice que, bueno, yo soy de esas personas, pues, que uno se levantaba, yo en mi caso personal, va, me levantaba a estar en la esquina, como dice aquí la literatura, va, ese soy yo. A estar sin comer nada, sin haber probado un bocado un día anterior, solo ingiriendo bebidas alcohólicas. Se me había, como dice, ya me había dominado el alcohol. No tenía otra mirada más que solo pensar en el trago, pues en la bebida, qué iba a beber hoy. Pero compañero, gracias a Dios, ¿verdad?, que logré romper ese obstáculo, pasar a una sala de alcohólicos anónimos y ver la vida diferente como la estamos viendo hoy, va. Porque hoy, compañeros, y a todos los radioescuchas, las personas que hoy amanecieron con esa goma, esa persona que todavía está tirada en una cama sufriendo de ese malestar de la goma, eso es lo terrible para un enfermo alcohólico. Amanecer hoy domingo de cualquier fiesta que haya sido, o que las fiestas a veces uno mismo las inventa para beber. Eso es el alcohólico en actividad. Inventa fiestas para beber. Entonces, de toda situación, compañero, esta es la literatura lo que dice la literatura, va, lo que me mantiene hoy aprendiendo más, va. Mire qué bonito lo que dice aquí. Me preguntaba cómo es que yo, una persona con educación, con empleo, con familia y con cierto tipo de inteligencia y con alguna comodidad económica, era incapaz de manejar el trago. Se imagina lo que dice aquí, que no hay nadie, pues, que aunque sea porque tenga mucho dinero, no puede dominar el trago. El que tiene dinero, como no anda en la calle dando lástima, pidiendo, como dicen, a la caridad pública. Pero está sufriendo un alcoholismo, está sufriendo una gran enfermedad. Entonces, para él, para todo, porque nosotros en el grupo tenemos gente que tiene dinero, pues, y que ha echado de ver que hoy estar sin beber es lo mejor, pues, aunque sea lo que tenga. Ajá, y yo sin dinero y bebiendo, se puede mandar a cuál es, o sea, que el alcohol, la enfermedad no mira, pues, como dicen, clase social. Cualquiera que sea cae en esta enfermedad, va, con tal, llegue a probar una vez una cerveza, un trago, eso lo lleva a pasar el sufrimiento.
5: Es que mire que, va, esa es la diferencia en actividad alcohólica, es la diferencia de amanecer de goma, va, pero como dice usted, tiene el carro, tiene afuera sus bienes, va, o sea, tiene como mandar a comprar para que le haga una sopita, mandar a comprar un seisito, si, cerveza, o mandar a comprar un trago, ¿va? Que le hagan una buena comidita y poder comer, ¿va? Poderse sustentar. Pero el problema mío era de que yo amanecía de goma, sin pisto, con aquel montón de problemas, pensando, porque de repente, bueno, hoy de este lado yo lo entiendo cuando hay gente que me dice, puchica, mira que yo anoche no me acuerdo lo que hice, ¿va? Me perdí. A mí me pasaba eso. Yo llegaba a la casa, yo siempre, en mi actividad alcohólica, yo siempre caminaba con un pedazo de fierro en la cintura, va. Siempre me gustaba andar armado. Me dice, un bolo armado, ¿qué cosa buena puede pensar, pues? Yo muchas veces amanecí con el cargador de la pistola vacío, ¿sí? Vacío, ¿va? No sabía a qué hora había llegado a la casa, no sabía dónde había disparado. Imagínense, amanecer tembloroso de la goma, sin pisto, y pensando, puchicas, a ver dónde tiraría, ¿o? Solo esperando una llamada o una noticia que me dijeran, puchica, mira, que anoche pasó esto, ¿va? ¿Va? Esa goma, eso era lo que me hacía, como dicen, la goma moral, pues. Pero el que tiene, pero no es que no sea una enfermedad, sigue teniendo enfermedad del alcoholismo, ¿va? Es lo que los une aquí en este programa, la enfermedad del alcoholismo. Pues claro, como le digo, hay gente que tiene dinero y manda a comprar para curarse la goma, ¿va? La famosa goma que nosotros le decimos, ¿va? Y se echa un baño y yo tengo amigos que llegan así, mire, temblando, ¿va? Andan de goma, pero como traen la cartera, ¿cómo curársela? No la sienten mucho, ¿va? Pero como ustedes y ahorita, que esos que están en la cama todavía, ¿va? Benditos los que están en la cama, muchos todavía no se han levantado de una cuneta. Siguen ahí en esa cuneta, siguen ahí en ese sufrimiento, pues. Si usted tiene algún familiar que padece, adolece de esa enfermedad, algún amigo, invítelo, dígale que hay un programa donde se puede recuperar y no es obligatorio que se quede, pues. Puede ir a probar. A mí así me dijeron, probá, me dice una semana en el programa y una semana anda bebé y comparalas. Y verá que estar de este lado es lo mejor que puede haber, pues.
6: Sí, compañero, esto es lo más lindo, como digo, que la vida, Dios, y nos puede regalar esta preciosa mañana, estar sobrio, sin goma. Dice aquí la literatura, a veces me perdía hasta 3 o 4 días de mi casa, dice, de mi trabajo. Ellos eran demasiado indulgentes conmigo. Imagínense a lo que llega un alcohólico de mi clase, ¿va? A eso, a perderse. Yo me perdía, la familia me andaba buscando, no amanecía en la casa, o estaba fondeado en una cuneta, como dice el compañero, o preso, porque eran las tres cosas que a mí me pasaban. Me fondeaba en la cantina, me fondeaba en una cuneta, me agarraba la policía, iba a amanecer allá a la Bartolina. Entonces todo eso, ya la familia o los hijos, la mujer buscándome, y todo, un show, pues. El vecino dándose cuenta que dónde estará el vecino, que a dónde habrá amanecido, que lo mataron, ¿eh? Porque eso es lo que le puede ocurrir a un alcohólico, ¿eh? en actividad. Pero gracias a Dios, compañero, que hoy podemos contarle la historia, ¿eh? Y ver cómo es, todo lo que hemos hecho, los desastres que hemos hecho a causa del alcohol, y poder reparar algunos daños que se van a reparar. Porque el alcohólico de mi clase, lo que hace es daño, pues. Daño a la familia, daño al vecino, daño a los hijos, a la mamá, que es la que más sufre, los padres, ¿va? Entonces, compañero, esto es lo que el alcohol en actividad ocasiona, ¿va? Pero es difícil para un alcohólico entender esto. Un alcohólico lo que no entiende es eso, porque está haciendo problemas, porque yo en mi caso personal, ay, o sea, si yo paro trabajo, lo que me va es mi pisto. Yo mi dinero es el que gasto, no le pido a nadie. Pero eso fue al principio, cuando empezaba a beber, pero ya a medida fue creciendo la enfermedad, ya no bebía solo los fines de semana, ya bebía todos los días. Entonces aquí es donde me vengo a dar cuenta, cuando entro a las salas de Alcohólicos Anónimos y me dicen que es una enfermedad progresiva y de fatales consecuencias, que eso es lo que yo no entendía, pues. Yo nunca entendí eso, porque en mi actividad alcohólica, que a nadie le importa lo que yo ando haciendo, no. Esa es la rebeldía, ese es el orgullo que un alcohólico tiene, pues. Y más como yo, cuando anda dinerito, que trabaja y ya, no. Entonces, gracias a Dios, compañero, hoy he entendido esto, pues. He entendido, y repetimos, ¿eh? A las personas que hoy nos escuchan, si una madre, una esposa, está sufriendo con un enfermo alcohólico en su casa, o un amigo, un vecino que tiene problemas con el alcoholismo, díganle, hay una solución. Alcohólicos Anónimos es una solución, porque eso fue lo que me dijeron a mí. Vaya, siéntese, escuche, analice el problema y mire a ver cómo se siente, cómo es de una semana el cambio que hay. A mí me dijeron en el grupo, levántese un lunes, báñese, mírese el espejo, que el espejo es el mejor reflejo que va a tener, y amanecer un lunes, qué bonito, ¿ah? ¿Eh? sin goma, ya pensando qué voy a hacer, qué voy a ir a trabajar, qué voy a ir a andarme hoy el día. Pues es bonito, pero no amanecer pensando que pues, tengo que estar ahí en la esquina, en la calle, ver si un amigo pasa que me regale un peso para ajustar un octavo, porque de ese mundo vengo yo. Sí. Entonces, eso es la situación, pues, pero entender eso para mí es que ha sido difícil. Pero hoy que lo miro la vida diferente, de otro punto de vista, hoy miro que la realidad es esta, la realidad sin alcohol.
5: Es que mire que es una gran diferencia, hombre. ¿Verdad? Por ejemplo, en la mañana, mire, si usted si, con esa goma, esa terrible tembloquera que amanecía yo, ¿verdad? Si me abrían la ventana para que me entrara un poquito el sol, era aquel sufrimiento, ¿verdad? Si entraba un poquito de aire, aquel frío, ¿verdad? Me arropaba, aquel calor. Fíjese que hoy yo tengo esa ventaja de que abro la ventana y veo, pues, veo el amanecer y lo disfruto. Ya sin beber, va. Ya sea que amanezca lloviendo, haciendo sol, esté nublado o esté como usted, para mí el día, o sea, ¿por qué? Porque el estómago está bien. Y cuando amanecía con esa enfermedad, con esa terrible goma, pues, después de haber andado con pisto, después de haber andado feliz en la noche, va, porque yo en ese momento estaba feliz, pues. Yo llegaba a la casa y a veces me decían, tú chica, mira que no me podía dormir por estar pensando, porque oí unos tiros, oí aquí alegaban, y yo pensando a ver si sería vos. Mi respuesta era, pues si no se duermen porque no quieren, el que anda en la calle soy yo, ustedes están acostados, ustedes van a dormir con sus ojos, ¿va? O sea, esa era mi respuesta en ese tiempo, ¿va? Hoy me doy cuenta de que bueno, que como dicen, que se lo lleve la fregada a uno que anda en la calle bebiéndose esa babosada, pues todavía, pero hace sufrir a la familia. La familia está preocupada. No, hombre, si la madre de uno parece bisagra, hombre, está ahí un ladito de la puerta, esperando a ver a qué hora llega, a ver a qué horas laten los perros para salir a ver quién es, pues, o esperando a ver quién llega a darle una mala noticia de que a fulano le pasó algo, mire que a su hijo le hicieron esto. Hoy mire que gracias a Dios ya van varias 24 horas que esa viejita duerme tranquila, pues. Duerme tranquila. Y siempre me sigue huyendo, va, porque a veces me voy a pescar y me voy de un día para otro. Pero ya le digo, fíjese mamá que voy a ir a tal parte. Regreso hasta mañana. Está bien, hijo, que te vaya bien. Anteriormente que le iba a andar diciendo ya me voy, se lo agarraba camino y a ver dónde topaba. Regresaba hasta otro día en la noche, ya ni se daba cuenta y todavía bravo porque me decían, puchica, vos que te perdés y que no venís, no avisás dónde estás. No, pues si me quedé con fulano allá, me quedé en una casa, tal vez había amanecido en la calle, pues. Ah, pero como el bolo siempre anda defendiendo el alcoholismo, por eso esta mañana lo que queremos, no venimos a regañarlo ni a presumirle que nosotros ya no bebemos, no. Yo de mi parte quiero compartirle que se puede dejar de beber, hombre. Se puede estar sin beber. El alcohol ya no lo ocupo yo para ir a bailar. Ya no lo ocupo yo para ir a ver a una mujer. Ya no, o sea, no hace falta, pues. No hace falta, ya no me hace falta. Ese es un pretexto que pone uno para ingerir esa copa, pues. ¿No?
6: Sí, compañero, eso es todo, que uno, como uno solo prepara la fiesta. Dice, esto en los casos, va a decir que aquí hemos estado hospitalizados, hemos estado en casas de recuperación, en casas de locos, como digo yo, pues, hospitalizados en una situación, y eso me tocó estar a mí, por estar, dice, un fatídico día de esos en los que no tenía nada que hacer, como queriendo y no queriendo, me fui a ver a los muchachos jugar una potra, y para disfrutar ese momento me compré una cervecita, y ahí en lo sucesivo no paré hasta que el trago me revolcó tanto que perdí el trabajo, mi esposa, mis hijos se fueron de la casa y la cuenta del banco se fue a fondo. Eso es mi historia, compañero. Yo estuve hospitalizado, y me dijo el doctor, no vaya a beber porque si bebe se muere. Entonces me aguanté 2 meses sin beber. Pero como dice aquí, me fui para el campo a ver jugar a unos amigos. Y ahí empezó otra vez mi vida alcohólica. Un amigo me dice, no, échate una cerveza, mira que está mucho calor. ¿Y a quién le dicen? Pues un alcohólico de mi clase, ¿va? No, solo es de tocarlo. Entonces, eso mismo me pasó a mí, ¿va? Que tuve que volver a beber, pero claro, no tenía programa. Había dejado de beber porque el doctor me asustó, que si bebía me iba a morir. Pero claro, un alcohólico no entiende eso, pues. Le dicen que el alcoholismo es malo, que el alcoholismo mata, pero como no, yo ando bien, yo me siento bien. Pero hasta ahora, compañeros, que he descubierto este lindo programa, que logré entrar, como le repito, a las salas de Alcohólicos Anónimos, descubrí que estar sin alcohol es bonito. Entonces hoy, compañeros, yo le puedo decir con honestidad a los radioescuchas, a las personas que esta mañana nos están escuchando por esta potente emisora, que busquen ayuda, me lleven al familiar y díganle al amigo, díganle al esposo, díganle a ese hijo, a esa hija, porque hoy también, hoy la hembra, las mujeres están bebiendo más que los varones. Entonces todo eso es un problema. Entonces busquemos ayuda. Si Alcohólicos Anónimos es una comunidad de personas, o sea, ahí entra todo el que quiera. Porque a mí me dijeron, aquí si usted quiere de beber, aquí le vamos a ayudar, pero si usted no quiere también, es su decisión. Entonces, pero todo solo es de querer, pues, de querer cambiar esa vida, querer cambiar esas frustraciones que uno anda a causa del alcohol. Entonces todo eso es que uno quiera, pues, ya no tener esa vida de alcoholismo y tener una vida feliz y útil como la tenemos nosotros.
5: Mire que yo en Estados Unidos, va, yo llegué a tal grado de que yo tenía que tomarme un litro de Bacardí diario. Esa era la dosis mía, pues. Ahí estuve en un lugar donde la temperatura era exagerado de caliente. Entonces me tocó que sangrar de la nariz. ¿Verdad? Un sangrado que no se me paraba. Entonces tuve que ir al doctor. Ahorita que usted decía eso, me acordé de que el doctor me recetó un tratamiento. Porque lo primero que me preguntó fue que si tomaba, ¿va? Yo le dije que sí, pero no le dije la cantidad, ¿va? Yo le dije, sí, de vez en cuando me echo unos tragos. Me dice, pues... Me dice, esta medicina que le voy a dar es para 3 meses. Se va a poner tantas inyecciones, se va a tomar estas pastillas, pero durante esté tomando esta medicina no voy a tomar alcohol. Porque si usted toma alcohol con esta medicina va a ser peor. Se le puede hacer un ¿cómo me dijo? Que me podía vaciar, pues, por tomar alcohol. Yo estuve esos 3 meses sin tomar alcohol, ¿va? Tomándome la medicina porque tenía miedo a morirme. No era porque quería dejar de beber, ¿va? Pero... fue terminándose la medicina y yo celebrando que había estado 3 meses sin beber y celebrando porque me había tomado el tratamiento. No, me la agarro, mire. ¿Va? Entonces, aquí no hay, ¿cómo le diré? No hay un tratamiento, no hay un remedio, pues no hay una inyección. La sociedad nos rechaza. Ya puede tener dinero, yo me he fijado que gente de dinero, ¿va? Ya cuando anda bien tomada, de repente es malcriado, ya pierde ese respeto que tiene y lo sacan de la cantina. No importa si anda donde ande, pero si está molestando lo sacan de la cantina. Y no digamos un bolito de mi clase que no le iban a sacar, hombre. Ay, nosotros aquí tenemos un montón de, una lista de grupos, ¿va? Y unos números de teléfono que se los vamos a dar para que si tiene algún familiar, algún amigo o usted incluso, vea, si puede, si quiere visitarnos, puede ir, porque esto no es solo para personas que han tocado fondo. La literatura dice que es necesario tocar fondo, ver chocado un carro, ver perdido la familia para estar en este programa, pero también es un programa de prevención. Vea, si usted siente que puede darle el ejemplo a sus hermanos, a sus hijos, a sus nietos, de que usted está en un programa donde se deja de beber. Sin pagar ni una cuota, sin tomar ni una medicina. Es un ejemplo, pues. O sea, es un programa de prevención también. No solamente tiene que tocar fondo, como dice la literatura, ¿va? Yo siempre, yo anoche platicaba, anoche estaba un compañero que decía, no es necesario haber tocado fondo, ¿va? Porque usted que me escucha, que ya se echa su cervecita, de repente usted va a un programa, va a un local, y escucha una terapia de un compañero que ha sufrido. ¿Qué ha pasado esto? De repente usted no ha llegado ahí. De repente es inteligente y va a decir, no, yo no quiero llegar, yo no quiero pasar por eso. ¿Y cómo puede evitar eso? Dejando de beber, soltando esa copa. porque aquí no le vamos a salvar su alma. Hay mucha gente que dice, no, es que yo me voy a ir a una iglesia porque yo quiero salvar mi alma. No, yo les soy honesto y aquí no le voy a decir, aquí no le voy a ayudar a salvar su alma, no se la voy a salvar, pero sí le puedo salvar unos 15, 20 años de sufrimiento. Eso sí lo podemos hacer.
6: Sí, así es, compañero. La comunidad Alcohólicos Anónimos es para salvar el cuerpo, salir de esa rutina alcohólica, de esa enfermedad. Y claro, está pues que la comunidad Alcohólicos Anónimos es una solución. Alcohólicos Anónimos ha venido a prevenir, como dice el compañero, a esa juventud. Jóvenes que hoy nos pueden escuchar por esta potente emisora, si anoche se echaron su cerveza, su trago, ya no lo hagan, prevengan esa enfermedad, prevengan esos años de sufrimiento que nosotros sufrimos para poder entender que somos enfermos alcohólicos. Por eso es el programa de prevención. Vamos a darle una lista de los grupos que hay en el Distrito 3 para que a donde nos escuche cualquier parte de este departamento, nos estén escuchando de esta ciudad de Siguatepeque, se aboquen, busquen ayuda. Cualquier compañero que ustedes busquen en el grupo, ese les va a ayudar y les va a decir cómo han dejado de beber.
5: Sí, tenemos Amistad y Esperanza en el barrio El Parnaso, Grupo Acción, barrio San Juan, El Gran Paso, barrio San Antonio, Unidos Venceremos, barrio Las Colinas, Una Luz en el Porvenir, La Última Esperanza, barrio El Carmen, Solución Milagrosa, aldea El Socorro, Gracias a Dios, aldea Agua Dulcita, Nuevo Sendero, aldea Cerro Blanco, Milagros de San José, aldea Las Pavas, Despertar en mi Vida, Santa Rita de los Imposibles, Esperanza de Liberación, Las Lagunas, Nueva Unión, El Peñón. También tenemos aquí unos números de teléfono, ¿verdad?, a los cuales usted puede llamar y preguntar si hay qué local le queda más cerca. Aquí lo vamos a ubicar, es 95-67-54-53, al 93-79-62-63. También puede hablar al 8802-1475. A esos números usted puede comunicar y preguntar qué local le queda más cerca, o si tiene alguna pregunta, con gusto le atenderemos.
6: Sí, así es, estimado Radio Escucha. Ya tienen los grupos a donde se pueden abocar, donde pueden buscar ayuda. Estamos para servirles, para poderlos ayudar con esa terrible enfermedad que es el alcoholismo. Todos tengan un feliz día, que Dios los bendiga.
2: 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Tengan un buen día. Dios les bendiga.
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3: 8 de la mañana, 59 minutos.
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En el nombre del Padre, del Hijo y del Espíritu Santo, el Señor esté con ustedes. Para participar con fruto en estos sagrados misterios, reconozcamos nuestros pecados. Yo confieso ante Dios Todopoderoso y ante ustedes, hermanos, que he pecado mucho de pensamiento, palabra, obra y omisión. Por mi gran culpa. Por eso ruego a Santa María, siempre Virgen, a los ángeles y a los santos, y a ustedes, hermanos, que intercedan por mí ante Dios nuestro Señor. Dios Todopoderoso, tenga misericordia de nosotros, perdone nuestros pecados y nos lleve a la vida eterna.

0: Oremos. Sé propicio, Señor, con tus siervos y multiplica bondadoso sobre ellos los dones de tu gracia, para que fervorosos en la fe, la esperanza y la caridad, perseveren siempre fieles en el cumplimiento de tus mandatos. Por nuestro Señor Jesucristo, tu Hijo, que contigo vive y reina en la unidad del Espíritu Santo y es Dios, por los siglos de los siglos.
1: La primera lectura, tomada del Libro de la Sabiduría, nos habla de Dios como el Padre misericordioso, en el cual no cabe el castigo. Él quiere para nosotros la salvación, por lo que debe estar fundamentada en nuestra esperanza. Escuchemos con atención.
2: Del Libro de la Sabiduría. No hay más Dios que tú, Señor, que cuida de todas las cosas. No hay nadie quien tengas que rendirle cuentas de la justicia de tus sentencias. Tu poder es el fundamento de tu justicia, y por ser el Señor de todos, eres misericordioso con todos. Tú muestras tu fuerza a los que dudan de tu poder soberano y castiga a quienes conociéndolo te desafían. Siendo tú el dueño de la fuerza, juzgas con misericordia y nos gobiernas con delicadeza, porque tienes el poder y lo usas cuando quieres. Con todo esto has enseñado a tu pueblo que el justo debe ser humano y has llenado a tus hijos de una dulce esperanza, ya que al pecador le das tiempo para que se arrepienta. Palabra de Dios.

Puesto que eres, Señor, bueno y clemente, y todo amor con quien tu nombre invoca, escucha mi oración y a mi súplica da respuesta pronta.

Señor, todos los pueblos vendrán para adorarte y darte gloria, pues solo tú eres Dios, y tus obras, Señor, son portentosas.

Dios, entrañablemente compasivo, todo amor y lealtad, lento a la cólera, ten compasión de mí, pues clamo a ti, Señor, a toda hora.

0: En la carta a los Romanos, San Pablo nos recuerda que somos seres débiles y que debemos hacer uso de la guía del Espíritu Santo en nuestra vida y momentos de oración, ya que Él nos acompaña y conforta en todo momento. Escuchemos esta segunda lectura.
1: De la carta del apóstol San Pablo a los Romanos. Hermanos, el Espíritu nos ayuda en nuestra debilidad, porque nosotros no sabemos pedir lo que nos conviene, pero el Espíritu mismo intercede por nosotros con gemidos que no pueden expresarse con palabras. Y Dios, que conoce profundamente los corazones, sabe lo que el Espíritu quiere decir, porque el Espíritu ruega conforme a la voluntad de Dios por los que le pertenecen. Palabra de Dios.
0: En el Santo Evangelio, según San Mateo, Jesús nos invita a reflexionar sobre el bien y el mal que nos rodea, y para ello nos comparte la parábola del trigo y la cizaña. Nos ponemos en pie para escuchar esta buena nueva.

El Señor esté con ustedes. Del Santo Evangelio según San Mateo. En aquel tiempo Jesús propuso esta parábola a la muchedumbre. El reino de los cielos se parece a un hombre que sembró buena semilla en su campo, pero mientras los trabajadores dormían, llegó un enemigo del dueño. Sembró cizaña entre el trigo y se marchó. Cuando crecieron las plantas y se empezaba a formar la espiga, apareció también la cizaña. Entonces los trabajadores fueron a decirle al amo: Señor, ¿qué no sembraste buena semilla en tu campo? ¿De dónde pues salió esta cizaña? El amo le respondió: De seguro lo hizo un enemigo mío. Ellos le dijeron: ¿Quieres que vayamos a arrancarla? Pero él les contestó: No, no sea que al arrancar la cizaña arranquen también el trigo. Dejen que crezcan juntos hasta el tiempo de la cosecha, y cuando llegue la cosecha diré a los segadores: Arranquen primero la cizaña y átenla en gavillas para quemarla, y luego almacenen el trigo en mi granero. Luego les propuso esta otra parábola. El reino de los cielos es semejante a la semilla de mostaza que un hombre siembra en un huerto. Ciertamente la más pequeña de todas las semillas, pero cuando crece, llega a ser más grande que las hortalizas y se convierte en un arbusto, de manera que los pájaros vienen y hacen su nido en las ramas. Les dijo también otra parábola. El reino de los cielos se parece a un poco de levadura que tomó una mujer y la mezcló con 3 medidas de harina, y toda la masa acabó por fermentar. Jesús decía a la muchedumbre todas estas cosas con parábolas, y sin parábolas nada les decía, para que se cumpliera lo que dijo el profeta: Abriré mi boca y les hablaré con parábolas, anunciaré lo que estaba oculto desde la creación del mundo. Luego despidió a la multitud y se fue a su casa. Entonces se le acercaron sus discípulos y le dijeron: Explícanos la parábola de la cizaña sembrada en el campo. Jesús les contestó: El sembrador de la buena semilla es el Hijo del Hombre, el campo es el mundo. La buena semilla son los ciudadanos del reino, la cizaña son los partidarios del maligno. El enemigo que la siembra es el diablo. El tiempo de la cosecha es el fin del mundo, y los segadores son los ángeles. Y así como recogen la cizaña y la queman en el fuego, así sucederá al fin del mundo. El Hijo del Hombre enviará a sus ángeles para que arranquen de su reino a todos los que inducen a otros al pecado y a todos los malvados, y los arrojen en el horno encendido. Allí será el llanto y la desesperación. Entonces los justos brillarán como el sol en el reino de su Padre. El que tenga oídos, que oiga. Palabra del Señor. Pueden sentarse. Buenos días, hermanos. Estamos ya en el 16º domingo del tiempo ordinario. Bueno, pues hoy la palabra nos ha hablado de una parábola. Bueno, hay varias parábolas, pero la que resalta mucho y que el Señor la explica es como una homilía que da el Señor ya muy clara también sobre el trigo y la cizaña. Y nos comenta el Señor en esta parábola que pues se ha sembrado buena semilla, pero ha surgido la cizaña. No sé si ustedes tienen acceso al internet, o sus nietos o sus hijos, pero sería bueno ir a investigar después de la misa una foto donde salga la cizaña y el trigo, y son bastante parecidos. Uno los busca allí y son parecidos. La cizaña no parece que fuera trigo, o sea, la cizaña parece que fuera trigo,
pero no es trigo, o sea, se confunden. Y es interesante, hermanos, porque aquí vemos, bueno, varias cosas. Una es la paciencia de Dios. Dios es bien paciente. Y dice la parábola que le dijeron: ¿quieres que arranquemos la cizaña? Y que les dice él: no, déjenla que crezcan juntas. Y cuando ya sea el tiempo de la cosecha, entonces ahí sí, arrancaremos la cizaña y la meteremos al fuego. Y el trigo se va a guardar en los graneros. Entonces, pues el Señor lo dice muy claro, ¿verdad? La cizaña es sembrada por el enemigo. Y en tiempos de Jesús, pues esta comparación era muy, era bastante común, porque pues había muchos enemigos. Bueno, en este tiempo no tenemos enemigos, ¿verdad? Pero en tiempos de Jesús, pues había muchos enemigos que querían hacerle daño al que tenía trigo. Y entonces, mientras dormían, el enemigo entraba a sembrar la cizaña. Hermanos, hablemos un poco de esto. El Señor lo explica. Cuando nosotros dormimos, no el descanso, sino cuando no dormimos en la fe, o cuando estamos tan relajados, o cuando no buscamos al Señor y nos da igual, pues al final el enemigo viene y siembra la cizaña en nosotros. Cuando también nosotros nos descuidamos, el enemigo viene y siembra la cizaña en nuestras vidas. Fíjense, hermanos, que leyendo un poco para poder compartir con ustedes, y pues para mí también, los padres de la iglesia han hecho la comparación de la cizaña en el sentido de la doctrina falsa, que quiere confundir la buena doctrina católica. Y dicen los padres de la iglesia que el demonio aprovecha cualquier cosa para sembrarnos la mala doctrina, la doctrina falsa. Y cuando yo escuchaba esto y miraba esto, es cierto. Fíjense, hermanos, que yo he visto los estados, yo normalmente no busco estados, hermanos, pero de repente me salen, de algunos hermanos católicos que ponen una fotografía de ¿qué? De Jesús sacramentado, por decirlo así. Pero la música de fondo es una canción no católica. Es una canción inspirada por otro espíritu no católico. Y por ahí ponemos a actores que no son católicos, o sea, que cantan música cristiana, pero que no son católicos. Y en esa música cristiana también van poniendo mensajes que al final va confundiendo nuestra fe católica. Y miren ustedes, no nos damos cuenta, o sea, estamos tan dormidos, porque de repente cuando estamos aseando la casa ponemos esta música con volumen alto. Y por ahí está escuchando uno y va pasando por la casa de un católico y va escuchando aquella canción que dice "La niña de tus ojos". Y uno queda pensando, ¿es católico o qué? Entonces, hermanos, son cosas que de repente no nos damos cuenta porque estamos dormidos, porque estamos descuidados. Y el demonio poco a poco nos está metiendo esa mala doctrina. Por ejemplo, hermanos, otro ejemplo, es el mismo Dios, ¿verdad? Así. No, padre, pero como es el mismo Dios, ¿verdad? Mi hijo se fue por otra iglesia, pero como es el mismo Dios, ¿verdad, padre? Yo no le digo nada. No, eso no, eso es el demonio
que está sembrando esa mala doctrina en la doctrina buena, en la sana doctrina de la fe católica. Y a veces nosotros nos dejamos confundir por estas cosas. Ahora bien, esto va a estar allí. Gente que siembra cizaña va a estar allí. Incluso nosotros

una cizaña que ha sido sembrada también en nuestro corazón. Es el demonio que se ha encargado de sembrarla. Pero a veces esta cizaña está ahí molestándonos, pero ahí va a estar siempre. Por más que la queramos arrancar, por más que uno dice que ojalá que el Señor destruya a todos los malvados de la tierra, a veces uno eso es lo que quisiera, ¿verdad? Señor, que desaparezcan todos los malos de este mundo. Nos vamos a ir todos porque todos somos malos, ¿verdad? Al final. Es como aquel que estaban en reunión del consejo y dice, estaban reunidos todos en grupo, y de repente el padre está ahí, que desaparezcan todos los malos de este grupo, ¿verdad? Todos los malos del consejo. Y al final todos desaparecieron. Entonces, no se trata de eso, o sea, Dios lo puede hacer. Dios puede eliminar toda maldad, lo puede hacer. Pero miren la paciencia de Dios. ¿Por qué? Al final, hermanos, ¿cómo podemos eliminar la cizaña en nuestras vidas? Sembrando buena semilla. Sembrando esa bondad en nosotros, en nuestra vida. Sembrando cada día más la buena semilla para que dé buen fruto. Y es así como la cizaña va pues ahogándose, va desapareciendo. ¿Por qué? Porque le estamos sembrando solo buena semilla. Entonces, hermanos, Dios tiene mucha paciencia. Dios espera que también nos convirtamos en esa buena semilla. Ojalá que no seamos mala semilla. No seamos cizañosos, ¿verdad? Que no sembremos o no confundamos a los demás con esas malas cosas. Pues pidamos al Señor esa gracia, que el Señor nos ayude a conservar nuestra vida, nuestra fe, a no dejarnos confundir por la doctrina falsa que nos quiere apartar del camino del Señor, que nos quiere apartar de la iglesia, y que muchos de repente han caído o podemos estar cayendo. Miren, nuestros jóvenes en los colegios, hay que tener mucho cuidado en las escuelas, porque siempre hay alguien que quiere sembrar la cizaña. Y tenemos que tener el cuidado siempre de sembrar más semilla buena, para que así no tenga espacio la cizaña. Que nuestra Madre, la Virgen María, nos acompañe, nos ayude para que eliminemos, bueno, no podemos eliminarla porque el Señor dice, dejen que crezcan juntos. Al final el Señor se encargará de arrancar la cizaña, enviará a sus ángeles y le va a echar fuego y va a arder en fuego. Pero la buena semilla, los ciudadanos del reino, dice el Señor, estos iremos a la vida eterna si sabemos también cultivar esa buena semilla en nuestras vidas. Que nuestra Madre, la Virgen María, interceda por nosotros. Nuestra Señora de Suyapa. Amén.

Creo en un solo Dios, Padre Todopoderoso, Creador del cielo y de la tierra, de todo lo visible y lo invisible. Creo en un solo Señor Jesucristo, Hijo único de Dios, nacido del Padre antes de todos los siglos, Dios de Dios, luz de luz, Dios verdadero de Dios verdadero, engendrado no creado, de la misma naturaleza del Padre, por quien todo fue hecho, que por nosotros los hombres y por nuestra salvación bajó del cielo. Por obra del Espíritu Santo se encarnó de María la Virgen y se hizo hombre. Y por nuestra causa fue crucificado en tiempo de Poncio Pilato. Padeció y fue sepultado y resucitó al tercer día según las Escrituras. Subió al cielo y está sentado a la derecha del Padre. Y de nuevo vendrá con gloria para juzgar a vivos y muertos, y su reino no tendrá fin. Creo en el Espíritu Santo, Señor y Dador de vida, que procede de

0: Del Padre y del Hijo, que con el Padre y el Hijo recibe una misma adoración y gloria, y que habló por los profetas. Creo en la Iglesia, que es una, santa, católica y apostólica. Confieso que hay un solo bautismo para el perdón de los pecados. Espero la resurrección de los muertos y la vida del mundo futuro. Amén. Pidamos, hermanos, a Dios de misericordia, que auxilie nuestra pequeñez para que podamos invocar su nombre con los sentimientos que Él desea. Unámonos a cada petición diciendo, escúchanos, Señor.
1: Por la paz y concordia de las iglesias, por la unión de todos los cristianos y por la salvación de nuestras almas, oremos. Por los responsables de las naciones, para que bajo su gobierno tengamos una vida feliz y pacífica, oremos. Por los que están lejos de casa, por los enfermos y los encarcelados, y por todos los que sufren, oremos. Por nuestra comunidad reunida en la fe, la piedad y el temor de Dios, por los que hacen el bien a nuestras parroquias, por los que ayudan a los pobres, oremos.
2: Escúchanos, Señor.
0: Que nos sostenga, Señor, la fuerza y la paciencia de tu amor, para que la palabra evangélica, semilla sembrada y levadura escondida en la iglesia, fructifique en nosotros y se refuerce nuestra esperanza en ver nacer una humanidad nueva que Cristo, con su retorno glorioso, hará brillar como el sol. El que vive y reina por los siglos de los siglos.

Oren, hermanos, para que este sacrificio mío y de ustedes sea agradable a Dios Padre Todopoderoso. Santa Iglesia. Dios nuestro, que con la perfección de un único sacrificio pusiste fin a la diversidad de sacrificios de la antigua ley, recibe las ofrendas de tus fieles y santifícalas como bendijiste la ofrenda de Abel, para que aquello que cada uno ofrece en honor de tu gloria sea de provecho para la salvación de todos. Por Jesucristo nuestro Señor. El Señor esté con ustedes. Levantemos el corazón. Demos gracias al Señor nuestro Dios. En verdad es justo bendecirte y darte gracias, Padre Santo, fuente de la verdad y de la vida, porque nos has convocado en tu casa en este día de fiesta. Hoy tu familia, reunida en la escucha de tu palabra y en la comunión del pan único y partido, celebra el memorial del Señor resucitado, anhelando el domingo sin ocaso, en el que la humanidad entera entrará en tu descanso. Entonces podremos contemplar tu rostro y alabaremos por siempre tu misericordia. Con esta gozosa esperanza, y unidos a los ángeles y a los santos, cantamos unánimes el himno de tu gloria.

Santo eres en verdad, Señor, fuente de toda santidad. Por eso te pedimos que santifiques estos dones con la efusión de tu Espíritu, de manera que se conviertan para nosotros en el cuerpo y la sangre de Jesucristo nuestro Señor, el cual, cuando iba a ser entregado a su pasión, voluntariamente aceptada, tomó pan. Dándote gracias, lo partió y lo dio a sus discípulos, diciendo: tomen y coman todos de él, porque esto es mi cuerpo, que será entregado por ustedes.

Del mismo modo, acabada la cena, tomó el cáliz. Dándote gracia de nuevo, lo pasó a sus discípulos, diciendo: Tomen y beban todos de él, porque este es el cáliz de mi sangre, sangre de la alianza nueva y eterna, que será derramada por ustedes y por muchos para el perdón de los pecados. Hagan esto en conmemoración mía.

Así pues, Padre, al celebrar ahora el memorial de la muerte y resurrección de tu Hijo, te ofrecemos el pan de vida y el cáliz de salvación. Y te damos gracias porque nos hace dignos de servirte en tu presencia. Te pedimos humildemente que el Espíritu Santo congregue en la unidad a cuantos participamos del cuerpo y la sangre de Cristo. Acuérdate, Señor, de tu Iglesia extendida por toda la tierra y reunida aquí en el domingo, día en que Cristo ha vencido a la muerte y nos ha hecho partícipes de su vida inmortal. Con el Papa León, con nuestro Obispo Ángel y todos los pastores que cuidan de tu pueblo, llévala a su perfección por la caridad. Acuérdate también de nuestros hermanos que se durmieron en la esperanza de la resurrección y de todos los que han muerto en tu misericordia, admítelos a contemplar la luz de tu rostro. Ten misericordia de todos nosotros y así, con María la Virgen, Madre de Dios, su esposo San José, los apóstoles y cuantos vivieron en tu amistad a través de los tiempos, merezcamos por tu Hijo Jesucristo compartir la vida eterna y cantar tus alabanzas. Por Cristo, con Él y en Él, a ti Dios Padre Omnipotente, en la unidad del Espíritu Santo, todo honor y toda gloria por los siglos de los siglos. Amén.

fieles a la recomendación del Salvador y siguiendo su divina enseñanza, nos atrevemos a decir: Padre nuestro, que estás en el cielo, santificado sea tu nombre. Venga a nosotros tu reino. Hágase tu voluntad en la tierra como en el cielo. Danos hoy nuestro pan de cada día. Perdona nuestras ofensas, como también nosotros perdonamos a los que nos ofenden. No nos dejes caer en la tentación y líbranos del mal. Líbranos de todos los males, Señor, y concédenos la paz en nuestros días, para que, ayudados por tu misericordia, vivamos siempre libres de pecado y protegidos de toda perturbación, mientras esperamos la gloriosa venida de nuestro Salvador Jesucristo.

Señor Jesucristo, que dijiste a tus apóstoles: la paz les dejo, mi paz les doy. No tengas en cuenta nuestros pecados, sino la fe de tu iglesia. Y conforme a tu palabra, concédele la paz y la unidad. Tú que vives y reinas por los siglos de los siglos, la paz del Señor esté siempre con ustedes. Dense fraternalmente la paz.

0: Este es el Cordero de Dios que quita el pecado del mundo. Dichosos los invitados a la cena del Señor.
1: Sí.

Oremos.

Señor, muéstrate benigno con tu pueblo. Ya que te dignaste alimentarlo con los misterios celestiales, hazlo pasar de su antigua condición de pecado a una vida nueva. Por Jesucristo nuestro Señor. Amén. Siéntense un momentito para los avisos. Bien, las confesiones para este viernes a las 2:00 p.m. Se invita a los devotos de María Auxiliadora al rezo del rosario el viernes 24 a las 7:00 a.m. El 25 de julio vamos a tener el encuentro parroquial de jóvenes. Será en la comunidad Unidos por el Trabajo. Queda un poquito antes de llegar a Potreríos. Será a las 8:15 el encuentro allá, para luego hacer una caminata hacia la ermita de Unidos por el Trabajo. Ahí haremos el encuentro 25 de julio, sábado. El próximo domingo 26 de julio celebramos el Día del Adulto Mayor, el Día de los Abuelos. Es el Día de San Joaquín y Santa Ana. Entonces ofreceremos las Eucaristías en honor de todos los abuelos, próximo domingo. El 30 de julio tenemos la hora santa parroquial en San Isidro a las 5:00 p.m. El 31 de julio contrae matrimonio José Aníbal Márquez y Zenia Elizabeth Cáceres. El 1 de agosto, aunque todavía falta, pero ya para ir anunciando, tendremos la caminata desde la planta antigua de la ENE hacia acá, donde terminaremos con la misa. Es para comenzar el mes del matrimonio y la familia y también meditar en la vida vocacional. Entonces, se están preparando 4 carrozas donde van a representar la vida vocacional en cada una de las carrozas. Entonces, pues invitados todos, es el 1 de agosto a las 4:00 p.m. desde la planta antigua de la ENE. Y también ese día vamos a darle la bienvenida al nuevo vicario, al padre Wilmer Velázquez, Wilmer Josué Velázquez. También se invita a los hermanos que quieran recibir el taller de oración y vida del padre Ignacio Larrañaga. Va a comenzar este martes 21 de julio a las 5:00 p.m, de 5 a 7, en el Salón Goldívar. El 14 cayó una tormenta bien fuerte, bastante fuerte, y en el día del comienzo llegaron unos hermanos aún debajo de la lluvia. Pero, bueno, se da otra oportunidad para comenzar este otro martes, 21 de julio. Las catequesis prematrimoniales ya comenzaron en el salón parroquial a las 9:00 a.m. hoy. También está a la venta ya en la revista del mes del matrimonio y la familia. Los hermanos de liturgia lo van a estar vendiendo después de la misa. Vale 40 lempiras. Es la revista hecha por la Comisión Nacional de Pastoral Familiar. Ahí todas las diócesis del país colaboran para la elaboración de esta revista. Yo también soy parte de la elaboración de esa revista, así que de repente van a encontrar alguna foto de aquí de la parroquia, que por ahí van incluidas. Vale 40 lempiras. Y también, bueno, ahí están las catequesis de todo el mes de agosto para que lo usen en los grupos. También están las horas santas, testimonios, las celebraciones de la palabra y algunos temas también que son muy importantes en la vida de nuestras familias. También se invita a los devotos del Divino Niño a la misa mañana a las 5:00 p.m.

Alanga el Tecino con la señal de Cristo Salvador, que es la señal de cristiano. Te presento ante Dios, ante esta comunidad. Te entrego a tu madre para que te eduque en la fe y prontamente también te bauticen.

Nos ponemos de pie para la bendición. Ah, se me olvidó un aviso. Hoy es la final del mundial a la 1:00 p.m. No se les vaya a olvidar. El Señor esté con ustedes. La bendición de Dios Todopoderoso, Padre, Hijo y Espíritu Santo, descienda sobre ustedes y permanezca para siempre. Pueden ir en paz.

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2: Buen día. Buen día. Todo el mundo está, ¿ah? Modo mundial, ¿verdad, José Raúl? ¿Le va a España o le va a Argentina?
3: España.
2: España, ¿va? España pudiera ser, es que estaría repitiendo el equipo Argentina si gana este mundial, que a decir verdad es un gran negocio el mundial, ¿va? Entradas ni para la misma gente que reside en Estados Unidos. Eduardo Zelaya fue a ver un partido del mundial. Eduardo Zelaya juega a otro nivel. ¿Estuviste en Estados Unidos durante este tiempo el mundial, va? No, poquito rato.
4: No, es que no hay capacidades.
2: $5,000 arriba, $5,000 cuesta una entrada al estadio.
4: Dependiendo del estadio, dependiendo del equipo que iba a ir a ver también, ¿va?
2: No, es que
4: así como Argentina, Inglaterra, sí costaba, creo yo que costaba ya sí, como quien dice, costaba bonito, ¿va?
2: Sí, pero $5,000 por ir a ver un partido equivale más o menos a 130 mil lempiras.
4: Imagínese, me quedo sin comer todo como unos 4 años.
2: Sí, no hay capacidad para los hondureños.
4: No, no hay capacidad, solo para los políticos.
2: Para los políticos y los empresarios, va. Yo conozco un empresario que me llevaba muy bien con él, que ha estado...
4: ¿Se llevaba? ¿Ya no?
2: No, es que ya no vive en Siguatepeque.
4: Ah, se fue. ¿No lo aguantaba usted?
2: Vivió, mire, ha vivido casi todos los campeonatos mundiales últimos que han existido. Don Alberto Polanco. Sí. ¿Ah?
4: Lo miré hace poco aquí.
2: Don Alberto Polanco. Don Alberto Polanco es buen hombre y buen amigo. Pero usted no le lleve la contraria, porque, pero qué condicionante es esa, ¿va? Si usted le lleva la contraria, ya chocó con él. Y recuerdo yo que yo apoyaba y me simpatizaba con el equipo de los militares, con el equipo Real Maya.
4: Y él no.
2: Y en la otra localidad estaba con el Atlético Independiente.
4: Y él solo era Independiente, ¿verdad?
2: Independiente. Igual que don Ramón de Jesús Avillón. No, Moncho, ¿con quién estaba? Con el Real Maya, ¿va?
4: Es que de repente... ¿Dónde salía algo?
2: No, pero es que Moncho Savillón
4: la tocaba.
2: Fui alcalde por los militares.
4: La tocaba el hombre, sí. La tocó.
2: Te conté, Eduardo, ¿por qué se llama la calle 21 de agosto?
4: No.
2: Porque en una fecha como esas tomó posesión como alcalde don Moncho Savillón.
4: Y le pudieron 21
2: le puso
4: de agosto.
2: 21 de agosto, sí. ¿Sabe que me cae mal a mí, Eduardo? Que me molesta. Bueno, no me debería molestar tanto. Que anden hablando. Siguiendo la carreta, va. Dicen que la otra calle que está a la par de la 21 se llama 22.
4: ¿La que está a la derecha yendo aquí o a la izquierda?
2: La que está a la derecha, yendo. El otro día le aclaré
4: La que han medio pavimentado.
2: Sí, le aclaré yo a don Efraín Aquiles Pereira que no se llama 22, que la 21 se llama 21 de agosto.
4: Por eso, ¿va?
2: Y sí. Y la otra referencia importante en la ciudad es el Boulevard Francisco Morazán.
4: Sí.
2: Entonces, si usted cuenta del Boulevard Morazán hacia el Carmen, llega a Letul, ahí está la primera avenida.
4: Esas ya son avenidas. Sí,
2: exactamente. Sí. Si usted cuenta del Boulevard Morazán a la casa de Bazar Maribel, de la finada doña Hortensia Baires, también es primera avenida. Es
4: correcto.
2: Son rumbo noreste, noroeste, aquí, sureste.
4: Aquí las conocemos como la tercera avenida, la Gabriela Núñez. Pero,
2: sí, exactamente.
4: ¿Verdad? Y la calle, esa calle se conoce como la calle que va donde don Juan Avelar.
2: Sí, y ¿sabes cómo le llamaban antes al Boulevard Morazán? La calle ancha.
4: Sí, la calle ancha.
2: La gente adulta se le llamaba. Sí. Oye, Eduardo, me parece a mí que van a meter gol para descongestionar la ciudad si pavimentan aquella arteria de la calle 21 hacia el Boulevard CA5. El Boulevard CA5 es la carretera principal que pasa por Siguatepeque.
4: Sí, correcto.
2: Ahí pasarían, ¿cuál es la referencia? Pasarían ahí por donde tiene el negocio don Aquiles Pereira, ¿va? Vendría a salir a Granja de Lía.
4: Buenavista de ahí, ¿va?
2: Sí.
4: Buenavista.
2: No. Buenavista es Arm.
4: Bueno, sí, creo que Buenavista.
2: Buenos Aires, creo que es ahí.
4: Buenavista está ahí arriba, por arriba sí. Del...
2: Sí, de la gasolina, del desvío de la Esperanza. Sí. Meterían gol. Y el otro proyecto que yo lo veo...
4: Pero tiene que ser un puente ahí también, hay que invertir. Sí.
2: Pero yo el otro proyecto que lo veo, que lo propuso don Alfredo Valeriano, y yo creo que está asustado, ¿va? No, pero está asustado por el cumplimiento de ese proyecto. Es el puente aéreo, es el puente a desnivel que estaría acá, aquí en la entrada.
4: Yo miré una fotografía de que andaban haciendo algunos
2: movimientos topográficos.
4: Topográficos, sí, pero como que así es, va. ¿Usted se acuerda?
2: ¿Usted se libre cómo andaban con sí, una carretilla viviendo dos días antes de las elecciones?
4: ¿Usted se acuerda con este bulevar hacia la salida? ¿Cómo sí. andaban? ¿Eh? Ah. Que ya vienen.
2: Y no le salió nada a Juan Carlos Morales, va.
4: Imagínese.
2: Por eso creo que no fue alcalde, va.
4: Le salió al otro.
2: Vos me imagino que como con tus hijos a cada rato te perdés del panorama en Villanueva, ¿va? En Villanueva está ese puente.
4: El puente aéreo,
2: ¿eh? El puente que hicieron. Exactamente eso es lo que se haría en Siguatepeque.
4: Descongestionarse.
2: ¿Qué pasaría? Que habría un puente, habría una entrada por la izquierda a Siguatepeque, ¿va? O no, por la derecha y la izquierda. Para los que salen y los que entran. Y por en medio iría un puente aéreo para los carros que van directamente para
4: yo creo que no tocarían nada, quedaría ahí normal.
2: Quedaría pues, igual,
4: normal, sí. Solo la gente que va para Tegucigalpa pagaría de paso, pues.
2: Por la parte superior.
4: Igual en Villanueva.
2: Sí. ¿Eh? Y bueno, pero es que mira la carretera.
4: Pero será viable ese proyecto para
2: lo que
4: para
2: pasa es que cuesta un montón de millones de lempiras, no. Pudiéramos hablar de más de 200 millones de lempiras.
4: Se le va parte el presupuesto y más.
2: No se lo tocarían a Siguatepeque, lo haría el gobierno de la República. No,
4: claro. Sí. Pero tendría que, mire, puyar con vara corta.
2: Sí, tendrían que andar unidos los regidores, ¿va?
4: Y no están unidos.
2: No, yo no sé. Ahí está saliendo. ¿Usted cree que Eli Santo?
4: Hace poco estuvieron en una comparecencia
2: no.
4: ahí.
2: Dijo que no.
4: ¿De Piquito qué crees? Ah. Con el alcalde. Y dice yo lo vi salir.
2: Porque, no, es que ahí está lleno de gente con aspiraciones. Carlos Luis ha de querer otra vez, ¿va?
4: Pero irá a volver a intentar.
2: A saber.
4: El ir a volver a intentar.
2: Pues sí, ahí me refiero yo. ¿Y usted cree que no se va a enamorar de la guayaba, don Alfredo Valeriano ahí? ¿Va a querer? Y me contó a mí, es que está cosa seria. Quien me contó a mí fue Jorge Luis Aguilera, que la esposa del doctor, ¿cómo es? Del doctor Edín. La señora Dania.
4: Es regidora ella.
2: Es regidora. Dicen que quiere ser candidata alcalde.
4: Pero no es político.
2: Y quien la está promoviendo ahí es Jorge Luis. Me dijo, entrevistala, me dice.
4: Sí, pero no es política ella.
2: ¿Va que no es mucho?
4: No, ya está. Bueno, yo personalmente yo no la conozco. No la conozco realmente.
2: ¿Era más político don Edimba?
4: Sí, claro, por la actividad que él tiene, pues.
2: Sí.
4: Pero para que alguien aspire a ser alcalde de una ciudad, tiene que ser más político, tiene que ser más popular.
2: Más roce, ¿va?
4: Sí.
2: Y por andar de creidito fue que lo fregaron al doctor Aley Cruz, ¿va?
4: No, bueno, él no aspiró ya la última.
2: Sí, desistió.
4: Sí.
2: Desistió.
4: Porque él sabía que no iba a ganar.
2: Y esto.
4: Hablando de la alcaldía, tienen un montón de comunicadores tocaditos ahí, ¿va?
2: O hijos de ellos.
4: Ay, no.
2: Hijos de ellos, de los que, ¿ah?
4: Pucha, ¿por qué será? ¿Cómo es la canción?
2: No, yo le voy a decir una cosa, antes de irme a la pausa. A mí el alcalde, el otro día fui para entrevistarlo.
4: Sí.
2: Yo lo voy a
4: No, yo sé, yo sé su postura.
2: Sobre términos de interés.
4: Yo sé general. Su postura, sí.
2: Pues mire que entró una persona, entró la otra. Entonces le pregunté a la secretaria, el alcalde, le digo yo, ¿me irá a atender? Es que no me dijo, me dice. Pero que le costaba él decir sí, que me espera, lo voy a atender.
4: Es que todos se comportan así, vaya, cuando están
2: será?
4: Ahí,
2: ¿verdad? Sí, ¿qué será? Yo no le voy a pedir nada al alcalde, ni que me dé nada, pues.
4: ¿Por qué no pueden ser más amables con la gente que los va a buscar, uh-huh, con los medios, uh-huh, de comunicación? ¿Ah?
2: Así hay un montón de... Y hay otra gente, Eduardo, que cree que es que yo gano con entrevistarlos.
4: Es como cuando la gente es presidente o presidenta de un patronato, que van a perder todo un día ahí.
2: Pobrecito.
4: No los pueden atender. Sí, sí. Ay, tal vez... Son presidentes o presidentas que son ad honorem. Bueno, aquí no, sabemos.
2: Son ad honorem,
4: Y pierden todo un día de trabajo. Ajá, y cuando le piden, no, el alcalde tiene que salir. Dice,
2: ya no los atendieron.
4: Ya no los atendieron.
2: Sí, es cierto. Mira, no, que eso tiene.
4: Eso yo le he criticado siempre.
2: A mí me dijo una persona que se había ido a las 5:30 de la tarde y no había logrado el cometido que lo atendiera el alcalde.
4: No los atendieron. Qué barbaridad. Sí.
2: Otra cosa, Eduardo.
4: Yo creo que los alcaldes, mire el alcalde de Comayagua. Dicen que el alcalde, no me consta, dicen que el alcalde se va de su oficina hasta que atiende la última persona.
2: Tienen problemas en Comayagua. No están arreglando las calles. ¿Sí? Porque no hay calles malas, dice Aquiles. Una pausa comercial, una pausa. Ya seguimos aquí en Cosas de mi Pueblo.
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1: Y habló, hoy habló el doctor José Antonio Maires con el presidente, ¿va? ¿Ah? Oíme, hay un periodista que lo sancionaron. Sí, hombre, que le dijo loro tierno a Fura.
2: ¿Será que el de UNTV, no?
1: Que los, sí, dicen que lo sacaron de
2: aquel que tiene que pagar una multa de un venezolano, ¿no?
1: Son muy jetones, va. Hay que respetar la figura.
2: No, yo creo que sí. Yo creo que la gente se pasa también,
1: ¿va? Se pasa, sí.
2: Sí, porque yo creo que es por llamar la atención también, ¿va?
1: Sí.
2: Y yo creo que es este personaje que tiene que pagar una indemnización.
1: No, 300.000
2: a una persona venezolana.
1: Sí, era de un organismo internacional que lo acosó.
2: Tiene, sí, sí.
1: Aquí hay otros que acosan, pero atacan.
2: Le tocan la bolsa.
1: Y le dicen al otro, chule, ataque. Vamos, Nerón. ¿Ah? Porque.
2: Hasta que le dan.
1: Hasta que los aflojan.
2: No, pues sí, volviendo al tema de la alcaldía, que hay muchos comunicadores que los tienen tocaditos.
1: Sí, ¿verdad? Los tienen así.
2: No, para que hablen bonito. Y yo creo que la alcaldía tiene, o sea, el alcalde municipal. Tiene que tener su postura, pues.
1: Mire, hay dos cosas. A mí me pueden dar un contrato de publicidad.
2: Pero es contrato.
1: Yo tengo que pagar con la publicidad que difundo.
2: Claro.
1: ¿Ah? Tengo que. Lo deja todo. Gracias, licenciada Belinda. Yo tengo que pagar con publicidad, pero si a mí me pagan por hablar bonito. Ah, o por defender, o por promover, qué jodida, ¿va?
2: Aunque las cosas estén bien, tenés que andar bonito. O sea, estén mal, tenés que andar bonito.
1: Pero no, yo creo que a saber si yo me pusiera en esa posición también. Porque, ay, hombre, es que hay gente que camina como velón detrás del político, José. José Raúl Ponce, Eduardo, Carlos Argueta, que Carlos Argueta Miranda. Oíme, Eduardo. Le han metido. Viene el Festival de las Flores este año, ¿va?
2: Ya lo volvieron a retomar.
1: Está bonito el atractivo del Festival de las Flores, ¿sí? El año pasado no se hizo. No se hizo.
2: No se hizo por cuestiones ya ajenas a la organización.
1: Hay un montón de organizaciones ahí que es que se comprometen, ¿va? Que se
2: Yo lo. ¿Sí? ¿Verdad que sí? Sí,
1: sí, sí, correcto.
2: Mire. Ajá. Mire. Lo que yo no comparto con estas organizaciones, bueno, Festival de las Flores, pues vas a ver vos desfile de perros, desfile de bicicletas, desfile de motos. Entonces, ¿en qué estamos?
1: Sí.
2: ¿Ah? ¿En qué estamos? Sí. ¿Es desfile de las rosas o de flores o de perros o de bicicletas
1: o de motos o de camiones, motos,
2: o de carros de antiguos? No sé, yo eso, bueno, por lo menos en mi opinión particular yo no la comparto.
1: Sí, no, y la otra cosa que debe analizarse seriamente son las fechas de la celebración, porque si aprovecha el feriado morazánico,
2: de octubre,
1: para tener esa celebración, pero casi siempre llueve, bombazos de agua los que caen.
2: Aunque este año está así, como que dice, entre Camau y Elote, ¿va?
1: Pero está bien, fíjate, Eduardo. Está bien la.
2: Bueno, si lo retoman.
1: No, que está bien por la lluvia, personas. Te digo yo, porque
2: claro,
1: se ven buenas milpas y buenas frijoleras.
2: Claro,
1: y eso garantiza. El Festival de las Flores. Hay una gente que agarra un protagonismo jodido ahí, a cualquiera le. ¿Ah? Cualquiera insultan también, ¿va?
2: Sí. ¿Ah? Y hasta cuando querés entrevistar a alguien ahí no te dan entrevistas, se ponen hasta importantes.
1: Ah, no, cuando estaba aquel muchacho que tenía don Ashley Cruz ahí.
2: Un amigo suyo.
1: Uno que tenía apellido de expresidente de Estados Unidos. Se volvía bien soberbio.
2: Se volvía importante.
1: Un día le dije, no, papayito, le digo, si usted nada más declaraciones, yo siempre voy a comer con frijoles con queso. Usted no
2: se preocupe.
1: Usted no se preocupe. Y oye, Eduardo, me parece justo que la policía esté interviniendo uno de los municipios de mayor violencia, de mayores muertes acá en el departamento de Comayagua.
2: ¿Cuál es?
1: ¿Sabes cuál es? Pa?
2: ¿Cuál es? ¿El Rosario?
1: Exactamente, el municipio del Rosario.
2: Pero últimamente pues, es que se ha puesto así.
1: Pero fíjate, es que mira, el problema del Rosario es que la comunidad de Opoteca el Rosario ahí es pequeño, ahí no hay mayores dificultades. Lo que pasa es que hay un montón de aldeas en el Rosario donde le gusta la música, le gusta el ambiente,
2: el trago.
1: Son gente laboriosa, gente de trabajo. Te cuento, Eduardo, que por ejemplo en la comunidad de Tableros, en la comunidad de Agua Dulcita, ahí viene hasta que el amigo narrador de HRN a narrar.
2: Pero estuvo enfermo hace poco.
1: Sí, del Dago Luján estuvo.
2: Sí, sí.
1: No narró para este mundial.
2: Sí.
1: Y ahí vienen a narrar y narran en la disco a Denny Junior.
2: Ajá. Pero ¿cómo a ver cuántos se llevan?
1: Ah, exactamente, ah. Pero
2: es un buen narrador.
1: Hay bastante
2: pues.
1: Violencia. Y aquel guaro es mal consejero también, ¿verdad?
2: La
1: nota. Hoy en cualquier
2: aldea.
1: En cualquier aldea hay cruce.
2: Óigame, y ya no hay sectores que respeten la ley seca, o no hay sectores con ley seca.
1: Yo creo
2: eso
1: que
2: era antes, no. ¿Va?
1: ¿Ah?
2: Eso, óigame, pero hay ordenanzas que ahora tienen que activarlas, pues.
1: Te voy a contar.
2: Yo recuerdo que había una ordenanza del sector de la Cordillera de Bonito.
1: Habían comunidades que no se permitía la venta de alcohol.
2: Pero ahora ya
1: quedaron como. Te voy a contar una perra antes de irnos a la pausa. Estaba mi amigo Chusita. ¿Te acordás vos del reportero, ah?
2: Chusita. Sí, sí.
1: Estaba de juez de policía.
2: Sí, sí.
1: Llega una señora y le dice: mire, don Jesús, que yo quiero que me dé un permisito para poner una cantinita en la casa. Ya compré la bebidita y el mostrador. Y le dijo: no, pero es que mire que allá. No. Cuando entró, le dijo: don Jesús, mire que le traigo un pollito. Lo traía maniado en un saquito. Póngalo ahí, le dijo don Jesús. Y de ahí le dijo: mire que quiero que me dé un permisito para la cantinita. Yo le voy a responder ahí. No, le dijo Jesús, es que mire que ahí hay ley seca. Y no le puedo dar permiso. No. Ah, pues no.
2: Pues no le dejo el pollo.
1: Me voy a llevar el pollito.
2: No le dejo el pollo.
1: Y hoy los muchachos. ¿Sabes qué comunidad a mí me preocupa? Es la comunidad de Miámbar. En la comunidad de Miámbar, ahí en el pueblo, es aquel bolero perro los domingos en la tarde.
2: ¿Y el alcalde, pues?
1: Ajá, pues no, pues sí, también deben de preocuparse.
2: Ah, el alcalde, don Adán Rivera.
1: Don Adán Rivera, ya días no lo mencionamos, ¿va?
2: No lo, sí, bueno, ya días no lo miro. Yo siempre lo miraba ahí haciendo sus compras.
1: Es que aquí vive en Siguatepeque.
2: Sí, él vive aquí en Siguatepeque.
1: El alcalde que estaba en el Rosario y el alcalde de Miámbar aquí viven en Siguatepeque.
2: Ah.
1: Me estaban contando. Bueno, mejor te voy a contar después de la pausa comercial.
2: Suéltelo.
1: No nos cambie, ya regresamos.
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1: Y no es que dicen que Armando Rodríguez quiere ser alcalde hoy, pero por Siguatepeque.
2: ¿Cómo?
1: Imagínate.
2: ¿Cómo?
1: Y dicen que ya tiene el apoyo solidario.
2: Ya tiene el.
1: De don
2: ya,
1: Juan Carlos Morales.
2: Pero ya tiene el 0318. ¿Ah? Tendrá el 0318 ya también.
3: ¿Qué dice la ley?
1: No, dice la ley que deben de tener una vecindad como mínima de 5 años. Si en 5 años han pagado impuestos en la alcaldía de Siguatepeque, no tendría problemas.
2: Sí, porque por lo menos la gente lo mira que vive en Siguatepeque y no había ningún problema. Y tiene que tener su identidad también de 0318, pienso yo.
1: No, es que 0318 significa que vos naciste en el municipio de Siguatepeque. Pero...

0: manejado de los buses urbanos, de interurbanos.
1: Van tirando en la calle lo que se van tomando.
0: Un chofer, miré el otro día que tiró una bolsa. Yo a veces no tengo suerte, a veces
1: como
0: me he ido.
1: Recoger de dinero. Mira, que aquí se le cayó.
0: Yo me he ido filmando, ¿ah? Yo me he ido filmando para ver y mira que en ese momento.
1: Nada.
0: No. Pero cuando no filmo, ¡pum! Cae, le caen en los vidrios.
1: Cae, le cae en la cabeza.
0: Es cuestión de educación. Sí. Es cuestión de educación.
1: Pero y cuesta. Gente, y la educación empieza en el hogar.
0: Y hay vendedores ambulantes que solo basura es la que le generan al municipio, sí, porque no pagan impuestos.
1: Y no pagan impuestos, correcto.
0: Sí, hombre. Mira, a veces vos tenés que fijarte dónde comprar las cosas. Hay gente que está vendiendo ahí, cerquita de donde están las aguas negras, ahí donde pasan los ratones.
1: Más rico siente la gente, dicen, ¿no? Más rico sienten.
0: Muy bien. Entonces, Eduardo, estamos esperando los proyectos que lleguen del gobierno.
1: Estaban criticando a Guadalajara y Guatepeque.
0: ¿Y por qué?
1: Bien. Ah, porque dicen que tienen un montón de comunicadores tocaditos, dicen. Para que no hablen mal de ellos.
0: ¿Sí? Como cosas de mi pueblo que tiene contrato.
1: Yo no sé. No, pero lo que está mal es que hay que decirlo.
0: Hay que decirlo. No, mire, yo creo que los funcionarios deben de atender las críticas, ¿va?
1: Sí.
0: Cuando la crítica es constructiva. A veces sí se nos pasa la mano a nosotros volando candela, ¿va?
1: Es para conseguir.
0: Ah, para ver si aflojamos el...
1: ¿Verdad?
0: Aflojamos el codo, ¿va?
1: El contratito.
0: Sí, sí.
1: ¿Verdad?
0: Pero yo le dije al alcalde, le expliqué el otro día, mire, alcalde, le voy a contar un caso de cómo hago periodismo, le digo. Fíjese que el doctor Tobías Corea dijo que no le habían pagado 7 meses. A Villa del Cerro. Y entonces publicamos la nota. Resulta que los siguientes mes le pagaron. ¿Y qué le dije yo al doctor Tobías Corea? Doctor, lo voy a entrevistar para que diga que ya le pagaron. Ese es el equilibrio que tenemos que hacer como comunicadores, ¿va?
1: Sí, correcto, la balanza.
0: La balanza que casi nadie la quiere hacer, ¿va?
1: No, es que aquí lo que buscamos es el beneficio de cada quien.
0: ¿Y te has fijado que andan un montón de comunicadores que son malcriados, que abusan, ¿va? Que andan con un cubo y con eso, por esa razón se creen, ¿va?
1: Hasta con un celular aquí, ¿va?
0: Sí, ya. Se creen.
1: Ya agarraron lo que antes hacían, no sé si todavía en Comayagua y otras ciudades. Oh, le ponían el celular a la persona y sin micrófono.
0: Y deme, afloje. Y el otro día no me gustó de un comunicador que es problemático. Es uno de los comunicadores más problemáticos que hay.
1: Ajá.
0: Estaban instalando los muchachos de Corpo Centro para una transmisión y pasó él haciendo el gesto de dinero.
1: De billete.
0: Sí. Y yo digo, y entonces, porque hay muchas cosas que son campos apagados.
1: No, claro.
0: Mover gente un fin de semana, camarógrafo.
1: Hay gente que no quiere tampoco, porque.
0: Exactamente.
1: ¿Ah? Porque tiene sus compromisos.
0: También. Bueno, Eduardo, nos vamos.
1: Bueno, usted sabe.
0: Y allá están buenas las calles, para el Parnaso. ¿Te tiene tocadito el alcalde?
1: No, muy malas están.
0: ¿Tan malas las calles?
1: Muy malas.
0: ¿Sube el urbano?
1: Muy malas.
0: Yo donde miré, Eduardo, que yo no sé si lo compartía ¿Sabe qué pasa?
1: Que las calles aquí medio las raspan. Solamente eso le hacen.
0: Sí.
1: Solamente medio las raspan.
0: Peligroso darse vuelta en unas zonas peligrosas.
1: Sí, aquí no echan material.
0: ¿Sabe quién está condenado, Eduardo? Que donde no hay apertura de calles ni nada, viven como una de las peores comunidades, la colonia Antonio Mata. Yo hice una nota acerca de eso, ¿viste?
1: Sí, la miré.
0: Sí, pero es que no es una, son un montón de calles. Sí. Ajá, y ahí agarran, dicen, no, son cachurecos, no, son liberales, no, son de libre, no les vamos a ayudar.
1: Pero son calles también que tienen que aperturar.
0: Deben de aperturarlas, darle mantenimiento.
1: Tienen que aperturarlas, sí.
0: A nombre de José Raúl Ponce Mesa, Eduardo Antonio Zelaya Flores, este amigo servidor de ustedes, Denis Hernández Baires, que Dios les bendiga.
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